Hola, bienvenidas y bienvenidos a Poder Latino, Rock en Español, transmitiendo desde Radio UNAL, emisoras de la Universidad Nacional de Colombia, 98.5 FM en Bogotá, 100.4 FM en Medellín y radio.unal.edu.co.

0: podemos comunicarnos a través de nuestras redes sociales, en Facebook Poder Latino como perfil, Poder Latino Radio como grupo. 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
1: Vamos, disfruta el presente ya. Nada en esta vida es para siempre, hermano. Escucha la parte que dice.
0: Hoy en Poder Latino, el estreno de la semana, Isla, nos presenta su sencillo Quererme Ir Pronto. El invitado nacional es Medved, desde Ibagué nos habla de su música y trayectoria. El clásico, escucharemos a Azul Violeta de México. En las bandas nacionales recordamos a los Antiextraditables con su punk tropical. Bienvenidas y bienvenidos.
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0: Estamos haciendo un viaje simbólico porque esta atmósfera que nos puso esta canción que estamos escuchando nos deja bastante con bastantes preguntas porque tiene de todo. Esta canción es increíble porque es como un viaje, yo creo. Es como de esos viajes simbólicos en donde uno está sentado escuchando una música y definitivamente se transporta a diferentes estados y a diferentes sentidos. Hoy en el estreno de la semana vamos a hablar con Quererme Ir Pronto. Isla es una compositora, cantautora, artista que ya lleva bastante tiempo en la música, ya lleva más de una década de trayectoria con un proyecto solista bien interesante y sobre todo muy robusto. Y pues le damos la bienvenida a la emisora de la Universidad Nacional de Colombia, Radio UNAL.
1: Hola Álvaro, ¿cómo estás? El gusto es mío, muchísimas gracias por recibirme. Y bueno, yo soy de la casa.
0: Está sí. Aquí con nosotros recorriendo sus... ¿cierto?
1: Sí, ahora mismo viviendo en Ciudad de México, entre Ciudad de México y Lima. Vivo en estos dos países.
0: Bueno, pues bienvenidísima a su casa, entonces Isla, y hablemos un poquito de esa trayectoria. Trae un proyecto solista bien interesante y nos trae esta canción. Ya de la canción hablamos un poquito más adelante, pero hablemos y recordémosle a los oyentes esa trayectoria. ¿Por qué decide usted irse por este lado artístico? ¿Por qué estas canciones? ¿Por qué estos géneros?
1: Bueno, maravilloso. Pues mira, soy compositora desde hace muchos años. Escribo canciones hace 10 años como mínimo, pero tenía algo dentro de mí que me llevaba a que realmente lo que quería hacer era poder interpretar las canciones que yo misma escribía, ¿no? Entonces hace 3 años, un poco más, tomamos la decisión de ya por fin hacer realidad el proyecto como solista. Y pues bueno, en ese momento nace Isla, que además tiene muchísimas influencias.

0: experiencias de tantas cosas, pero sobre todo también como una deconstrucción o un viaje por todos estos ritmos latinos o que nos han marcado como latinos, pero que al final como que reinterpretamos y los llevamos a cómo me estaba sintiendo también en el momento en el que escribí estas canciones.
1: ¿No? Es una canción también muy internacional porque al parecer nace entre tres ciudades muy culturales. Hablemos un poquito de, además de las influencias que son variopintas, ¿no?
0: Claro.
1: Tiene de todo esta canción. Y yo creo que logró usted reflejar a veces en la cultura y estas influencias tan disímiles.
0: Bueno, mira, esta canción nace en un campamento en Bogotá, en La Candelaria. Hicimos el primer campamento para crear un poco o unir fuerzas y crear el alma del disco, ¿no? Ya nosotros llevábamos junto con mi director de producción más o menos 6 meses pensando en el concepto teórico un poco, ¿no? De cómo íbamos a abarcar el disco. Decidimos hacer este primer campamento y esta canción surge de un momento de mucho miedo y de mucha frustración, que yo creo que es algo con lo que vivimos muchos artistas en general. Y empieza a nacer de una manera también muy holística y muy orgánica. Luego, esta canción se queda acá. Y pues por naturaleza soy una persona bastante nómada. Surge un viaje a Brasil, también un viaje muy creativo, rodeado de mucha música y pues nada, como que muchos estímulos externos. Y en Brasil se crea, o sobre todo escribo gran parte de la canción. Y luego, un mes después, voy a La Habana, Cuba, que es un poco mi lugar seguro, es como el lugar donde hace muchos años he decidido ir a encontrarme conmigo y a enfrentarme un poco, ¿no? A mí y aislarme un poco de mis pensamientos y de tantas situaciones. Y allí decido terminar la canción. Los coros del final se diseñan en Cuba y bueno, ya luego vuelvo a Colombia a traer todo lo que hice en todos estos lugares y a ponerlo sobre la mesa con mi equipo de trabajo y pues ya iniciamos como todo el proceso para ensamblarlo y para hacer que realmente como que la gente pueda transitar ese viaje, porque sí, la canción es bien disruptiva, pero a la final lleva un hilo conductor que literal es como si la tuvieras que navegar.
1: Es que es partir de lo particular hacia lo universal un poco, ¿no? Entonces, yo creo que la letra definitivamente tiene un poco de todo, ¿no? De un choque de emociones. Para hacerla fue difícil. Definitivamente tuvo usted que sufrir la canción, pero de estos sufrimientos necesarios para el artista y de estos sufrimientos que son finalmente algo hermoso y sublime. Me gusta mucho esa palabra de sublime porque

0: cada situación a la final, independientemente del rango energético en el que esté, yo me lo gozo y pues bueno, a la final salió esta canción. Como era tan personal, es tan personal, creo que no fue difícil de escribir. Yo creo que llega un punto en donde más bien se vuelve más difícil de compartir un poco cómo te sientes, ¿no? Desde un estado tan vulnerable un poco y tan honesto. Yo creo que lo difícil es como compartirlo un poco. Eso sí puede llegar a ser un poquito más complejo, pero no fue difícil escribirlo en realidad.
1: Bueno, ya hablamos un poquito de esas influencias. Yo creo que los artistas van recogiendo todas estas trasegares y todos estos caminos, un poco van recogiendo mucho y van recogiendo de artistas, y yo veo que usted tiene un poquito de todo, de muchos géneros, pero pongámosle un poquito de nombre a eso que le gusta a usted escuchar para que precisamente nutra un poquito su música, ¿no? Sus canciones.
0: Claro, mira, mi música es bien nostálgica, ¿no? Es bien nostálgica, de ser tan honesta pasa a ser un poco cruda, ¿no? Para mucha gente. Yo crecí como buena niña latina, escuchando la música que ponía mi mamá cuando arreglaba la casa y ponía Rocío Dúrcal, Juan Fernando Velasco, que son, bueno, canciones increíbles, ¿no? Y artistas increíbles, pero con unas letras bien tristes. Entonces yo creo que eso se refleja.

0: otro tipo de ritmos, ¿no? Entonces, yo creo que en mi música van a poder escuchar desde Chavela Vargas un poco esta carga así como de la llorona y estas cosas, hasta los Deftones, porque hay partes en donde le meto cosas de nu metal que además me encanta. Entonces, sí es muy variado. Por eso fue un poco difícil de mezclar. No te voy a decir mentiras. Pero yo creo que al final logramos el objetivo de poder recoger un poco de todas estas influencias y pues poder consolidarlo en el resultado final, ¿no? Quererme ir pronto es una de las canciones que más tiene como esta variedad y por eso queríamos tal vez empezar con esta canción, ¿no? Como primer sencillo.
1: Escuchemos un poquito de esta canción para poner a la gente pues en situación. Al final ya de nuestra charla la escucharemos toda, no se preocupen, porque esto es todo un viaje, como les digo. Aparte que tienen que ir a YouTube a ver, porque tiene un video performance increíble. Esto es un viaje, como les digo. Entonces, escuchemos un poquito de esta canción y ya volvemos a seguir hablando con Isla.

0: tal esas guitarras acompañando todas estas voces, esa atmósfera melancólica, y le entiendo y se escucha que debió haber sido bien complicado, pero finalmente yo creo que la canción quedó como usted quería, ¿cierto? O sea, es esa sensación que de alguna manera todos estos instrumentos le están dando, difícil. Pero es completísima, aparte que la experimentación nos encantó en esta canción Isla.
1: Muchas gracias. Sí, una canción, como te digo, yo sé que es un poco transgresora y es una apuesta realmente a lo que estamos haciendo por el arte también, ¿no? Y por volver a hacer música desde otro punto de vista también, y desde el espacio para hacerla y desde tener el tiempo y la dedicación para hacerla y de la atención al detalle que se ha perdido un poco, ¿no? Hoy día, pero sí, muy contentos con el resultado. Duramos más de un año en mezcla porque fue para nosotros muy complicado llegar al sonido que queríamos. Pasamos por muchos ingenieros increíbles, todos talentosísimos, maravillosos, pero pues bueno, hasta que no encontramos a Adri, que es nuestro ingeniero de mezcla y máster, que pues como que por fin entendió como hacia dónde queríamos llegar, porque sí teníamos una meta muy muy muy clara con el sonido del disco.
0: Pues Isla, muchísimas gracias por habernos dado esta canción. Recordémosle a la gente dónde podemos encontrar todo esto. El video, tienen que verlo, el video es todo, es arte, el video todo el tiempo es arte. Entonces recordémosle a nuestros oyentes en dónde la encontramos para escuchar su música. Ya nos dijo que iba a sacar otras dos canciones, si no estoy mal, otros dos sencillos.
1: Sí, otros dos.
0: Estaremos muy pendientes de estos lanzamientos y por supuesto del disco, que creo que será hasta el otro año que ya tenga todo el álbum, si no me estoy adelantando.
1: Sí, perfecto. Lanzamos dos sencillos más ahorita, María en 2 semanas, y lanzamos otro que era marzo, estamos lanzando el disco completo. Si les gustó este video y si les gusta, tienen que verlo todo, de verdad. Nos demoramos un año en ensayos con coristas, con bailarines, creando la coreografía, diseñando el vestuario, ensayos, volver a grabar el disco porque lo reversionamos todo, tenemos un lado A y un lado B. Y lo reversionamos completamente, y bueno, ya luego de un año pudimos grabar el video performance. Son más o menos 25 minutos que van a tener de material de video performance, que de verdad está espectacular. Lo pueden encontrar en YouTube, me encuentran como Soy Isla, en vez de la A del final la reemplazamos por un 4, y en todas mis plataformas, en Instagram, en TikTok, Soy Isla, igualito, en vez de la A, un 4.
0: Bueno, Isla, muchísimas gracias, estaremos muy pendientes y pues nos vamos como debe ser con la música aquí en Poder Latino. Muchas gracias por estar en su casa, en las emisoras de la Universidad Nacional de Colombia.
1: Gracias por recibirme, de verdad, para mí un placer, y bueno, nada, por favor escuchen la canción, ojalá les guste muchísimo.

0: Invitado nacional. Hoy nos desplazamos a Ibagué para escuchar a Medved, una agrupación que ya tiene una trayectoria importante. Están desde el 2020 fusionando ese rock alternativo. Según el comunicado de prensa, tienen electrónica. Es una banda bien ecléctica, bien interesante. Y hoy estamos con dos de sus integrantes, Nelson Pérez en la guitarra y Juan Camilo López. Nelson, bienvenidísimo aquí a las emisoras de la Universidad Nacional de Colombia.
1: Hola Álvaro, un gusto estar aquí, gracias a todos por escucharnos el día de hoy.
0: Y también está Juan Camilo López. Hola Juan Camilo, bienvenido.
2: Hola Álvaro, hola, un saludo a todos los que nos están escuchando el día de hoy.
0: Pues bueno, nos alegra mucho que estén acá, sobre todo porque nos traen música que no hemos escuchado aquí en la emisora. Es música nueva, es lanzamiento, es esta canción que estamos escuchando de fondo que se llama REM. Más adelante vamos a hablar de este sencillo y por supuesto pues de todo lo que tiene Medved para enseñar con ese muy buen rock que están haciendo. Y pues en primer lugar, no sé quién quiera tomar la palabra, hablar de cómo empezaron ustedes, cómo es que se reúnen, cómo deciden hacer música juntos. ¿Cuál es un poquito su historia?
2: Bueno, pues nosotros iniciamos en pandemia, ¿sí? Creo que la pandemia, pues por todo este tema de contingencia, nos hizo a nosotros como encerrarnos en nuestras casas. Y durante ese proceso, como que hablé con Nelson y le dije como, Nelson, pues hagamos música mientras estamos nosotros terminando las carreras. Nelson es ingeniero industrial y yo soy psicólogo. Y empezamos, él me envía su bajo y yo empiezo a tocar, a hacer como pues ensayos, empezamos a hacer como música.

0: Pienso que no ha sido nada complejo en realidad. Las pocas discusiones que pueden haber en torno a lo musical resultan siendo por distintas ideas que hay, pero nunca han sido por ser limitados. De hecho, creo que todos tenemos gustos muy afines, pero si nos vamos a revisar los gustos de cada uno, por ejemplo, Juan Camilo tiene gustos más específicos en el folk, tal vez, o tal vez yo me vaya un poco más en algunos beat pop o metal alternativo. Johan tal vez también tendría como sus gustos más puntuales, y el que quizás se aleje es el baterista Robinson, que él sí es más un tipo pop, pero al final hemos encontrado la forma de llevar todos esos sonidos a colación, y pues quizás el resultado de lo que hemos venido manejando últimamente.
1: ¿Y cómo es el proyecto entonces ya como tal el proyecto compositivo, digamos? ¿Cómo es ese proceso en donde la banda se sienta y empieza a escribir canciones, donde se encuentran, cada uno tiene un rol dentro de la composición o hay alguien que se encargue específicamente? ¿Cómo es ese proyecto y ese proceso mejor compositivo y creativo?
2: Bueno, pues realmente ha sido un proceso más de, claro, Johan, el vocalista llega con una idea, ¿no? Llega con, tengo estos acordes, tengo como esta idea de letra y me gustaría que hablara de esto. Entonces, realmente, imagínatelo como un espacio donde se sientan y empiezan a escribir y empiezan a sí mismo como, no sé, inclusive como que botamos las ideas, ¿no? Como que, uy, yo quisiera que la batería fuera como más ta, ta, ta, como más fuerte y empezamos a escuchar también referencias de otras bandas, como, uff, escuché esto y lo otro, que de pronto podemos utilizar un sonido así para esta canción, y lo que tú decías, como que no nos anclamos a un sonido, sino realmente.

0: una canción, Nelson se quedaba cacharreando el solo, por ejemplo, de la guitarra, y los otros nos subimos a seguir escribiendo, ¿sí? Escribimos, no sé qué, y luego Nelson dice, uy, se me ocurrió esta idea, pero no va para esta canción, sino va para la otra, listo, entonces montamos la otra, ¿sí? Pero es un proceso muy de comunicación y de respeto, como realmente como que confiamos muchísimo en el gusto del otro.
1: Hablemos de REM, este sencillo de lanzamiento que escuchamos de fondo. Yo les voy a decir lo que un oyente, los que piensa, y no sé si ustedes estén de acuerdo, que cuando un artista lanza la canción de su alma y de su espíritu al oyente, y el oyente muchas veces la coge por donde no es, pero se la apropia, ¿no? Entonces, yo veo que esta canción es, o sea, tiene un tiempo, tiene cosas muy modernas. A mí me...

Bueno, dejemos entonces que los oyentes también entren dentro de toda esta atmósfera y dentro de estos sentimientos. Escuchemos REM. Cuando volvamos, seguimos hablando aquí con nuestro invitado nacional, Medved, que definitivamente nos está trayendo muy buena música y queremos seguir escuchándola. Vamos entonces con esta primera canción, REM, aquí en Poder Latino, Rock en Español.

ese intro con el que es un tarareo con esa voz es, evoca muchas cosas. Bueno, hablemos un poquito, ya nos dijeron más o menos cómo son las influencias de cada uno. De pronto se van por un lado, pero pongámosle nombre, si quieren, lógico. No necesariamente tiene que ser musical, pero ¿cuáles son las influencias? Voy a empezar con Nelson, de alguna manera le aportan a cuando usted va a entrar a ese proceso creativo con la banda.

0: anda, ¿no? Entonces, ¿qué escucha o no escucha nada o qué ve? Hablemos de eso un poquito, Nelson.
1: Creo que muchos de nosotros hemos estado influenciados por hermanos mayores, a diferencia de Robinson, el baterista. Quizá tal vez por eso es que él tiene como sus gustos un poco más alejados, pero que igualmente aportan un montón. Y entonces nosotros tenemos hermanos de los 80s, que nos comparten música tipo Depeche Mode. Entonces uno va surgiendo a partir de ahí, luego pasa pues por curiosidad a un Interpol. Entonces muchos de los efectos que uno puede llegar a usar en una temporada tienen que ver con la música que estemos sí, como explotando en el momento. Por ejemplo, en esos últimos meses he estado explotando muchísimo Interpol, y si bien no voy a llegar a sonar allá, algún sonido o algo voy a querer como incorporar. Entonces me da curiosidad ver qué elementos aplican acá. Pero sí, claro, de alguna manera surge inspiración a partir de esos géneros que pueden ser un poco opuestos a lo que venimos manejando. Pero sí, hay todo tipo de inspiración, desde un metal alternativo hasta un Coldplay, por ejemplo.
0: Juan Camilo.
2: Bueno, pues yo considero que realmente como tal las influencias desde el rol de bajista es más un tema como de estudio, ¿no? Como un tema como de, yo escuché que se hizo este feel, cómo se hizo, ¿sí? Porque realmente sí como que me he tomado desde el rol de bajista como buscar la manera en la que el proyecto o la canción suene bien, ¿sí? Entonces no es como una necesidad de un protagonismo, sino que necesita la canción para que suene bien. Y creo que eso también ha sido como un punto muy positivo para absolutamente toda la banda, porque se ha buscado es trabajar para la canción. Entonces, en cuanto a temas como de referencia y todo eso, yo creo que se ha escuchado mucho King of Leon, ¿sí? Yo llevo ya un periodo muy largo de estudio con Andrés Sierra, el bajista de Olavi. Ya llevo un muy buen tiempo estudiando con él. Entonces ha sido como consumir música, como también interiorizar muchas cosas del proceso, y también entender qué es lo que necesita una canción.
0: Vamos entonces con la música. ¿Qué tal si hablamos un poquito de la siguiente canción? Creo que escogí Ciegos para esta segunda parte. Bueno, vamos a pegar dos canciones, Ciegos y Reproche. Hablemos primero de Ciegos y cuando las escuchemos hablamos de Reproche.
2: Bueno, el tema con Ciegos ha sido como todo un baile, porque realmente como que nosotros quisimos demostrar de alguna manera lo que viene siendo la fragilidad dentro de una relación, ¿no? Lo que nosotros queríamos mostrar al otro, y dentro de la conversación de la composición de la canción, era como que cuando uno está tan enamorado, literalmente uno está como con una venda en los ojos, ¿sí? Y uno realmente está dando la parte más frágil de uno hacia la otra persona. Por lo tanto, lo que estamos evocando ahí es como, todo bien, seamos una persona como empática con el otro, seamos responsables afectivamente con los sentimientos del otro, ¿sí? Porque estamos ciegos, y por eso es que decía como dentro de la canción que pues como que lo imaginábamos que había una persona que estaba vendada y la otra no. Por eso es que dentro de la ilustración pues hacemos exactamente lo mismo, como que una persona está vendada y la otra sí está con los ojos digamos que abiertos, y es como que estoy bailando un vals, ¿sí? Pero tú me guías, ¿sí? Y básicamente eso es un trabajo de pareja.

0: Escuchábamos Reproche en este bloque musical. Escuchamos en primer lugar Ciegos, por supuesto, y ahora Reproche. Hablemos un poquito también de esta composición, Reproche.
1: Bueno, Reproche puede dirigirse más a como esa impotencia por no poder tener el control de tu vida o de lo que te gustaría estar haciendo, donde te gustaría dirigirla, sino que muchas veces dependemos de otros factores emocionales, laborales, o las distintas situaciones que nos impiden hacer lo que quisiéramos hacer. Entonces es como soltar todo aquello que nos agobia.
0: Bueno, pues yo creo que ustedes exploran bastantes temas, temas muy cotidianos también. Entonces creo que aquí hicimos un esbozo de lo que es Medved, porque hay muchas cosas para escuchar. Y por eso quiero preguntarles, y sé que ustedes van a estar en Rock al Parque, ¿no? Que eso es emocionante estar en Rock al Parque, porque se suman además a los 30 años de Rock al Parque, van a estar en una tarima muy importante. ¿Cómo ven ustedes, cómo tienen esa expectativa de presentarse en Rock al Parque, en estar con toda esta gente presentando pues sus canciones, presentando su arte, por supuesto? ¿Cómo ven esa ya próxima presentación?
2: Bueno, pues realmente y sinceramente, pues nerviosos, ¿no? Rock al Parque es una cosa demasiado tesa. La verdad, nosotros, pues esto fue como un regalo para este año, la verdad. Y cómo nos estamos preparando, qué es lo que esperamos, qué es lo que queremos del Rock al Parque. Yo creo que vamos con un mensaje muy honesto, ¿sí? Y es un mensaje de cuatro amigos que se sentaron a hacer música, y más allá de hacer música, también de hablar de sus problemas, ¿no? De poder como de alguna manera esos problemas hacer las canciones, y dentro de ese proceso de hacer música, de hablar, de dejar ir todo, lo que tú decías, Álvaro, como entregar la música a los oyentes, ¿no? Y creo que es muy bonito que dentro de ese proceso la gente nos lo ha comunicado como, uy, chévere que hicieron esta canción pensando en esto, y nosotros como, no, nunca lo hemos pensado, pero súper, bienvenido, es tuya. Haz la tuya y qué chévere. Entonces creo que la invitación es a que nos den la oportunidad, ¿no? De escucharnos, que estén abiertos a escuchar la música que estamos haciendo desde la ciudad capital musical de Colombia, desde el Tolima, y que lo disfruten y que realmente se sientan como un espacio para sí mismos, ¿no? Creo que como en Medved nosotros vemos como que el momento en el que vamos a tocar como algo muy sagrado, ¿no? Como un espacio muy seguro. Entonces creo que eso sería como la expectativa.
0: Yo sé que les va a ir bien porque definitivamente es un proyecto sólido, es un proyecto que tiene ya un norte definido, y definitivamente nos toca ir a Rock al Parque a escuchar estas muy buenas bandas que siguen demostrando que el rock en nuestro país está más vivo que nunca y que se reinventa todo el tiempo, que tienen esa capacidad para no quedarse en un género. Eso me encanta. Yo en los últimos años que hablo con las bandas, me gusta mucho que ya el género se diluye, ¿no? Ya el género ya no es como antes, que éramos como inamovibles, ¿no? Yo creo que eso también nos hace crecer, y yo creo que, como siempre lo digo, esto es repetitivo en mis programas, el hecho de ser latinos no nos deja un poquito ser tan puristas, ¿no? Somos una mixtura. Muchachos, muchísimas gracias por haber traído la música aquí a las emisoras de la Universidad Nacional de Colombia, su casa. Espero que cuando estén aquí en Bogotá, por supuesto no ahorita que vienen a Rock al Parque porque están en otra, sé que se la van a disfrutar, pero cuando vengan aquí, cuando empiecen a hacer sus giras y estén aquí en Bogotá, pues que se pasen un ratico aquí a los estudios, hablemos un poquito más de frente, nos tomamos un café, agua, jugo, lo que les guste, y hablemos un poquito más de lo que es la vida del artista, de estas narrativas que ustedes le regalan a los oyentes. Juan Camilo y Nelson, muchísimas gracias por estar acá. Antes de irnos, recuerden las redes sociales para estar pendientes de todo lo que ustedes están haciendo, por supuesto de las plataformas, para seguir escuchando su música.
1: Ok, gracias Álvaro por el espacio, gracias a todos por recibirnos, por escuchar nuestra música. Es muy importante para nosotros contar con sus opiniones y que justamente sientan la música como ustedes. Nos encanta esa ambigüedad en la música porque bueno, todos podemos caber allí en un sentimiento. y pueden encontrarnos en todas las plataformas como MedBed Band, y ya en todas las demás, MedBed, M-E-D, B-Corta-E-D, en todas las plataformas de streaming.
0: Perfecto, nos vamos como debe ser, siempre decimos eso, con la música. Esta sí no la explicamos porque, por supuesto, es el regalo que le damos a ustedes, nuestros oyentes, para que se la apropien. Todo va a estar mejor de MedBed. ¿Quieren ir a Rock al Parque a escuchar buena música? Vayan a ver a MedBed. Estaremos muy pendientes de cómo les va y de qué viene para ustedes. Esto es Poder Latino. Nos vamos con Todo va a estar mejor.
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Azul Violeta fue una de las bandas más innovadoras y eclécticas del rock mexicano de los 90. Formada en Guadalajara en 1988, se apartó del punk y del rock alternativo más crudo para crear un sonido que fusiona funk, soul, rhythm and blues, pop y rock alternativo. Sus integrantes destacados: estaba Hugo Rodríguez en la voz principal, reconocida por su amplitud y sus matices soul, esa voz. César el Vampiro López, guitarrista clave en la primera etapa antes de unirse a Maná y a Jaguares. Richie Arreola en el bajo, Iván González en los teclados, Yuri González en el bajo en etapas posteriores, Andrés Pato Mallea y Alejandro Capa Pérez en la batería. Parte de la prolífica escena tapatía de finales del siglo XX, junto con Cuca, Maná y Rostros Ocultos, Azul Violeta dejó como legado su calidad instrumental y la voz soul de Hugo Rodríguez. Estos rasgos ampliaron los límites del rock latinoamericano y anticiparon nuevas fusiones en la escena independiente regional. Hoy traemos el álbum América, publicado por EMI Music en 1995. Este es el debut formal de Azul Violeta y una de las obras más refinadas y menos comprendidas del rock mexicano de los 90. Frente al auge del grunge, el rock mestizo y el punk, la banda apostó por una elegante mezcla de funk, soul, rhythm and blues y rock pop alternativo. Tras consolidar su sonido en la escena independiente de Guadalajara y firmar con un sello discográfico, la agrupación viajó a Inglaterra para trabajar con el productor Richard Blair, quien más tarde sería clave en proyectos latinos como Sidestepper. Blair aportó una producción clara y equilibrada, separó con precisión los instrumentos, reforzó la base rítmica y preservó la fuerza de las guitarras y la voz. El álbum sobresale por su calidad técnica y compositiva, con la voz de Hugo Rodríguez, con ese timbre que ya habíamos nombrado soul, amplio registro y dominio del falsete aportan dramatismo y sensualidad. La base rítmica y los grooves, el bajo y la batería construyen ritmos sincopados, bailables y de raíz funk. Y con guitarras con carácter, César el Vampiro López aporta arreglos limpios, riffs incisivos y solos expresivos antes de incorporarse a Maná y a Jaguares. Las letras exploran la introspección, el deseo, la adicción, el desamor y la búsqueda espiritual, con énfasis en la emoción más que en la protesta social inmediata. América evitó las fórmulas radiales, propuso un sonido pulcro, bailable y emocionalmente intenso. Aunque compitió con discos más estridentes del auge del rock en español, hoy es una obra de culto esencial para comprender la diversidad de la escena tapatía de los 90. Escucharemos La Vida, Amargos Aliados, Fuego, Solo por Hoy.

Los Antiextraditables es un proyecto musical independiente de rock latino, ska y fusión originaria de Colombia, liderado por el músico y comunicador Ricardo Génico. Activa mediática y la apología de la violencia histórica del narcotráfico en el país, haciendo una clara contraposición al histórico grupo criminal de los años 80 conocido como Los Extraditables. Bajo la identidad, el proyecto se caracterizó por su estilo musical, una mezcla de rock, ska, reggae y ritmos latinos con un fuerte contenido social y de identidad cultural. El proyecto buscó utilizar el eco de la música para transformar narrativas negativas en mensajes de resistencia, unión y fuerza para... Hablamos con el principal compositor aquí en Poder Latino por allá en el año 2021. Nos traía el sencillo de la época Toda la Semana, que es extraído de su primer álbum titulado La arrogancia y la avaricia son la peor arma de destrucción masiva. Un híbrido sutilmente logrado entre los estridentes sonidos de las baterías y las guitarras del punk, con la sabrosa latinidad de los pianos y las percusiones de la salsa, representa fielmente un sonido orgánico logrado de manera digital. Fue grabado y producido en Estados Unidos, mezclado y masterizado en Venezuela. El álbum cuenta con la participación de varios músicos latinoamericanos con más de 20 años de trayectoria musical. Escucharemos

0: Entonces, toda la semana, la burbuja Tierra de Café, escucharé lo que me digas.
1: ¿Qué tal, amigos y amigas? Soy Ricardo Génico de los Antiextraditables y quería invitarlos a que escucharan Poder Latino, y un saludo y un abrazo a todos.

En esta lista de reproducción escuchábamos El lado oscuro de Jarabe de Palo, Venecia de Hombres G, Mareo de Babasónicos, Tu manera de querer de Carla Morrison, El rey del glam de Alaska y Dinarama. Concluimos Poder Latino. 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

banjo, acordeón, gaita, guitarras distorsionadas y un coro para gritar con el vaso en alto. Así suele imaginarse el Celtic Punk. Pero detrás del pub, el género también habla de tierra, de emigración, de crisis, de guerras que no terminan y de barrios de los que no se puede salir. Esta noche vamos a recorrer no solo su sonido, sino también esas historias. Primero las raíces, después el pub y al final lo que queda cuando se acaba la fiesta. Empezamos entonces por las raíces.

Escuchamos la tradición irlandesa y escocesa tocada desde Inglaterra, Países Bajos, Noruega y Canadá.

Iniciábamos con If I Should Fall From Grace With God de The Pogues. Esta banda es considerada pionera del Celtic Punk. Y esta canción habla justamente de raíces, de la muerte, del lugar donde uno quiere ser enterrado y de la tierra de los antepasados. The Pogues se formaron en Londres, pero su cantante, Shane McGowan, era hijo de irlandeses y pasó parte de su infancia en Tipperary. Cuando murió en 2023, lo despidieron allá.

Seguíamos con Hills of Connemara de Online. Es una banda de Países Bajos. Esta es una versión de la banda de una canción tradicional irlandesa que habla sobre el poitín, un licor que en Irlanda se destilaba a escondidas en zonas rurales porque estaba prohibida su fabricación. El nombre de la banda, según ellos mismos, significa idioma holandés en gaélico irlandés. Escuchábamos también Queen de Greenland Whale Fishers, una banda de Bergen, Noruega, que toca desde 1994. Su nombre viene de una canción tradicional de balleneros que circula desde antes de 1725 y de la que además The Pogues tiene una versión. De hecho, esa banda es una de las influencias más importantes para Greenland Whale Fishers. Queen es una canción de desamor llena de referencias a Londres, la ciudad donde se formaron The Pogues, y su video se grabó entre Bergen y Londres.

Y cerrábamos con To The Battle de The Real Mackenzies, una banda de Vancouver, Canadá, que se formó en 1992 y que, según la crítica musical, hace con la música tradicional escocesa lo que The Pogues hicieron con la irlandesa. Su cantante, Paul Mackenzie, lo explicaba así: muchos escoceses emigraron a Canadá. Los escoceses se fueron al norte y los irlandeses al sur. To the Battle de 1998 es un llamado a resistir que invoca las costumbres de los antepasados, con gaitas incluidas.

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Después de las raíces entramos al pub, ese lugar para reunirse alrededor de unas cervezas, pero de la forma en que lo canta el Celtic Punk. Vamos a escuchar una burla a los pubs irlandeses de mentira, un himno a la pandilla, una noche que se sale de control y una ronda para olvidar la crisis.

escuchamos cómo le canta el Celtic Punk a los pubs, todos de cuatro países: Australia, Alemania, Francia y Suecia.

Iniciábamos con An Irish Pop Song de The Rumjacks, una banda de Sydney, Australia. Esta canción le canta al pub irlandés, formada en 2015. Si el pub es el lugar donde se reúne la gente, esta canción es el himno de los que llegan juntos. Una declaración de lealtad a la pandilla. Esa misma idea de tribu que reconoce el punk y el hoy. Salió en 2021 en el EP Saints and Sinners, cuya canción principal además sonó en 2025 en House of Guinness, la serie de Netflix sobre la familia dueña de la cervecería Guinness.

Escuchábamos también Bernice Old Pop de Toxic Frogs, una banda francesa formada solo por mujeres. En el recorrido por el pub, esta es la noche que se sale de control. Una historia contada desde adentro, entre cervezas, amigas y una pelea general. Este fue el primer sencillo de su EP Let Me Jump de 2024 y la banda dice que la hizo para que quien la escuche sienta que está en un pub irlandés con una cerveza en la mano.

cerrábamos con Drink Up Ya Sinners de Sir Reg, una banda sueca cuyo cantante Brendan Sihi es irlandés y fue quien escribió esta canción. Aquí el brindis es para olvidar. Debajo del coro está la crisis económica que golpeó a Irlanda desde 2008 y una nueva ola de emigración como la de los años 80. La canción salió en 2010, cuando decenas de miles de personas se estaban yendo de Irlanda cada año. Y aquí se acaba la ronda. Lo que viene después es lo que queda cuando se apagan las luces del pub.

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ahora dejamos la fiesta a un lado para ver cómo el Celtic Punk canta sobre lo que duele. Vamos a escuchar la violencia que se repite desde hace siglos. Un amigo asesinado, una madre que pierde a sus hijos por las drogas y el hartazgo de una vida que se gasta esperando la muerte.

Iniciábamos con Drunken Lullabies de Flogging Molly, una de las bandas más reconocidas y exitosas del Celtic Punk. El grupo fue formado en Los Ángeles y es liderado por el dublinés Dave King. Aunque la canción menciona el alcohol en el título, lo que cuenta en realidad es otra cosa. La violencia que Irlanda arrastra desde hace siglos y que vuelve una y otra vez. Seguíamos con Shiny O'Keefe de Blood or Whiskey y esta es la única banda de este programa que fue de hecho formada en Irlanda. Uno de sus fundadores explicó que allá hay pocas bandas de Celtic Punk porque los irlandeses no sienten la necesidad de celebrar que lo son. La canción cuenta la historia de Shiny, un hombre que llegó en 1959 y al que mataron en la calle 10 años después, sin haber cometido ningún delito. Escuchábamos también The State of Massachusetts de Dropkick Murphys y aquí hablamos de otra banda que también es muy reconocida y exitosa en la escena del Celtic Punk. Ellos son de Boston y esta canción habla de lo que las drogas le hacen a una familia. Una madre pierde la custodia y sus hijos quedan a cargo del Estado. El título juega con eso porque Estado es el gobierno que se queda con los niños, pero también la situación en la que queda esa familia. Este fue el primer sencillo de su disco The Meanest of Times de 2007. Cerrábamos con Waiting to Die de The Roughneck Riot, una banda inglesa. Esta canción le canta a una vida atrapada entre la rutina, las deudas, las fábricas y una educación que nadie puede pagar, pero también a las ganas de no quedarse sentado esperando la muerte. Salió en 2012, en plena época de recortes del gobierno. Ese mismo año se triplicó el tope de las matrículas universitarias en Inglaterra.

0: Esta noche escuchamos Celtic Punk, que habló de raíces y de licor clandestino, de desamor, de pubs, de mentira y de pandillas, de crisis económicas, de emigración, de violencia, de drogas y de vidas que se gastan esperando la muerte. Nada mal para un género que muchas veces se reduce a banjo, cerveza y Día de San Patricio. En una escena con tantos puristas como suele ser la del punk, hubo bandas que se atrevieron a meter gaitas, acordeones, violines y canciones tradicionales en medio de las guitarras distorsionadas. Y de esa mezcla salió un subgénero con identidad propia. Para eso es este espacio, para conocer todo lo que rodea al punk, incluidos los sonidos que no encajan en la idea más rígida de lo que el punk debería ser. Muchas gracias a ustedes por acompañarme una noche más en Más que Ruido. Les recuerdo que yo soy Zanahoria Mecánica y les invito a seguirme en mis redes sociales, donde cuento historias de la música, no solamente del punk. Estoy en Instagram, YouTube y TikTok como @zanahoriamecánica. Nos escuchamos la próxima semana, como siempre, todos los sábados a las 9 de la noche. 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

Sean todos bien. Tic-tic, la cita semanal con la buena música aquí en la Radio UNAL en su nuevo horario, sábados de 10 a 12 de la noche. Les estaremos acompañando el personal técnico de la emisora en la magia sonora y quien les habla, Álvaro Iglesias, en la selección musical y en la presentación. Para hoy vamos a continuar con los tangos de medianoche. Tendremos la segunda parte donde presentaremos algunos temas del tango moderno, del nuevo tango argentino, así como del electro tango. Vamos a la música, comenzaremos con Osvaldo Piro Nonetto con Romance de Abril, Leopoldo Federico Trío con Buenos Aires Hora Cero, Fernando Suárez Paz con Tres Minutos con la Realidad, Grupo Volpe Tango Contemporáneo con los temas Lo que Vendrá y Ciudad de Asombro, el Sexteto Mayor con Pasión y Tango. Vamos a terminar este bloque con el nuevo Quinteto Real con Mal de Amores. Lo mejor de la música suena aquí en Eclectic.

cerrando el primer bloque de Eclectic, hoy con los tangos de medianoche. En su segunda parte teníamos al nuevo Quinteto Real con Mal de Amores. Están escuchando Eclectic, esta es la Radio UNAL, la emisora de la Universidad Nacional de Colombia. Nos sintonizan en todo el mundo a través de radio.unal.edu.co. Vamos a continuar esta vez con El Tranvía con Ocre en Buenos Aires, Néstor Marconi Octeto con Moda Tango, Fernando Suárez Paz con Escualo, Néstor Marconi nos presenta Café Homero, Sandra Luna con En un Recodo del Tiempo, Adriana Varela con el clásico Afiches, Roberto Goyeneche, El Polaco con Como Dos Extraños. Vamos a terminar con La Chicana con Milonga de los Perros. Lo mejor de la música suena aquí en Eclectic.

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0: cerrando el segundo bloque de Eclectic. Hoy con los tangos de medianoche, en su segunda parte teníamos a La Chicana con Milonga de los Perros. Están escuchando Eclectic, esta es la radio UNAL, la emisora de la Universidad Nacional. Vamos a una breve pausa institucional y ya regresamos aquí con la cita semanal con la buena música.
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0: Luego de esta pausa institucional, continuamos aquí en Eclectic, la cita semanal con la buena música. Nos estamos acompañando el personal técnico de la emisora en la magia sonora y quien les habla, Álvaro Iglesias, en la selección musical y en la presentación. Vamos a continuar esta vez con el gran Astor Piazzolla con Fuga y Misterio. Luego nos iremos con Gotham Project junto con Cosmos y Mi Confesión. Actitud María Marta con Así Está La Cosa. Bajo Fondo Tango Club con Perfume. Melingo con Narigón. Vamos a terminar con el Gotham Project y Santa María del Buen Aire. Lo mejor del tango suena aquí en Eclectic.

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Terminamos el tercer bloque de Eclectic. Hoy con estos tangos de medianoche teníamos al Gotham Project con Santa María del Buen Aire. Están escuchando Eclectic. Esta es la Radio UNAL, la emisora de la Universidad Nacional de Colombia. Nos pueden enviar sus comentarios, sugerencias y peticiones musicales al correo eclectic@unal.edu.co. Vamos a terminar estas dos horas de buena música con estos tangos de medianoche. En su segunda parte comenzaremos con Tango Tripping Project con Adiós Nonino, un clásico de Astor Piazzolla, Senda Urbana con Cordless Theory, Andrés Lidneski junto con Ernesto Romero, el tema Sentimientos, Trip Tango con Trip Sono, Astor Piazzolla con Calambre en la versión remezclada por John Arnold. Vamos a terminar con Fórmula 3000 y el clásico de Astor Piazzolla, Libertango. Lo mejor de la música suena aquí en Eclectic.

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está con nosotros en esta primera fila. 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
5: 5.
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7: Rayos Röntgen, después entran con el nombre de rayos X.
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0: Solamente el 10% corresponde a la figuración de la mujer, y estoy convencida de que dentro de ese 10%, el 90% ha sido herencia familiar.
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0: Bienvenidos a una nueva emisión de Tiempos y Movimientos, programa radial del Sindicato Mixto de Trabajadores de Universidades Públicas Nacionales Sintra UNAL. Este es un programa realizado por trabajadores y trabajadoras agrupadas en nuestra organización sindical y las opiniones aquí expresadas no comprometen las opiniones de la Universidad Nacional de Colombia. Bueno, bienvenidos a una nueva emisión de nuestro programa. Como siempre, para hoy tenemos un programa muy especial porque vamos a hablar de dos hechos muy importantes. Bueno, uno que ya acaba de suceder, que acaba de pasar, y el otro que lo tendremos para mediados del mes de octubre.
1: Compañeros de viaje.
0: Hablamos entonces del primer congreso, que es el congreso de lanzamiento del movimiento político En Movimiento. Se llama En Movimiento. Para eso tenemos a la compañera Jennifer Cardona Malaver. Bienvenida, compañera Jennifer.
2: Hola, Juan Carlos. Buenas tardes a toda nuestra audiencia y gracias por la invitación.
0: Y hablamos del Quinto Congreso Nacional por la Salud, el Ambiente y la Vida, y para esto tenemos a la profesora Nancy Molina Achuri, quien es en este momento miembro del Congreso de la organización que está a cargo de poner en funcionamiento el Quinto Congreso Nacional de Salud. Profesora Nancy, bienvenida a nuestro programa.
3: Gracias, Juan Carlos. Muy buenas tardes para ti y para las personas que nos acompañan en este programa.
0: Bueno, muy bien. Entonces vamos a hablar de estos dos hechos que son supremamente importantes porque nace una nueva organización política en Colombia. Y para eso, entonces, como ya dijimos, tenemos a la compañera Jennifer. Ella es enfermera de la Universidad Nacional, actualmente cursa su maestría también en la Universidad Nacional, ¿no, Jennifer?
2: Sí, en salud pública.
0: Muy bien. Y es integrante de la organización política En Movimiento, que realizó su primer congreso en los días 11, 12 y 13 de septiembre. Cuéntenos, Jennifer, ¿cómo nos fue con el congreso?
2: Bueno, súper, súper bien. Para quienes no saben, En Movimiento, pues es una organización que ya lleva 5 años, un poco más, pero que nació como una coordinadora de procesos sociales, populares y comunitarios. Y pues en todo este tiempo hemos como acercado gente, organizándonos, y decidimos hacer nuestro congreso de relanzamiento de fundación para constituirnos como una organización política revolucionaria de izquierda que decide directamente hacerle frente a el avance de la ultraderecha y del fascismo, no solo en Colombia, sino incluso a nivel global.
0: Es decir, esta organización, compañera Jennifer, no es nueva. O sea, el congreso no es porque se acabaron de reunir ustedes y llegaron y dijeron, bueno, ya sabemos cómo nos llamamos, somos tantos y vamos a hacer nuestro congreso. No, esto lleva 5 años. ¿A qué se han dedicado en estos 5 años? ¿Cómo ha funcionado el tema de En Movimiento?
2: Bueno, estos 5 años nos han servido para acercar gente, para cualificarnos, para también decidir un poco hacia dónde vamos, cuál es el rumbo político e ideológico de la organización. Decidimos hacerlo un poco al revés a lo que normalmente se hace, que es lanzar una organización y luego construirla, y nosotros la construimos primero, y ya con una base cimentada, pues decidimos ahí sí lanzar el Congreso Nacional, que precisamente lo que hace es trazar nuestro horizonte político estratégico, nos da las bases para lo que nosotros decimos poder construir y alcanzar el nuevo poder, el poder popular, el poder desde abajo e incluso romper el orden instituido.
0: ¿Y qué sectores agrupa la nueva organización política?
2: Bueno, esta es una organización amplia que agrupa desde procesos educativos, de salud, del campesinado, sectores en defensa del derecho, de los derechos humanos, del ambiente, movimientos de mujeres feministas, pero también se encuentra a lo largo y ancho del país. Estamos en más de 10 territorios de Colombia y pues esperamos seguir creciendo después de nuestro Congreso Nacional, ya con, digamos, como con unas líneas y unos principios muchísimo más claros. Y pues lo que se viene es trabajo en materia orgánica, organizativa, pero también hacia afuera, porque salimos con una tarea enorme y es poder no solo afianzar los procesos de movilización, organización y acción a nivel nacional e internacional, sino también ser referentes dentro de la izquierda colombiana y dentro de la izquierda internacionalista.
0: En el congreso que se desarrolló en la Universidad Nacional, ¿no?
2: Sí, el primer día tuvimos nuestro lanzamiento en la Universidad Nacional y luego ya nos dimos espacios de diálogo en la sede de la Universidad Distrital.
0: Y los que asistieron al congreso eran la militancia del nuevo proceso político o eran delegados o cómo es la forma organizativa que decidieron adoptar para el congreso.
2: Bueno, nosotros nos reunimos con la militancia, era un congreso amplio por ser nuestro primer congreso y de ahí pues ya salió una nueva estructura organizativa por núcleos de bases, direcciones, coordinaciones territoriales y nacionales. Nuestra idea es poder darle potencia y consolidar el trabajo en lo territorial y precisamente que desde allí salgan las principales orientaciones y el direccionamiento político y estratégico de la organización. O sea, que sea desde las bases hacia arriba que se den los mandatos de cómo debería funcionar la organización.
0: Bueno, pero ahora sí entremos como en materia, porque esto es como la costura del asunto. Bueno, que no es ni tan costura, pero bueno, ¿qué se propone la nueva organización política? ¿Cuál es de fondo la intención? Porque pues inicialmente usted dice, no, mire, vamos, somos un movimiento revolucionario de izquierda, bueno, que va a intentar romper digamos como estructuras que ya me imagino se consideran anquilosadas o viejas. ¿Cuál es la propuesta política para el pueblo colombiano que trae esta nueva organización política?
2: Bueno, nosotros hemos venido trazando unas apuestas que parecen demasiado ambiciosas, pero que eso nos permite precisamente definir puntualmente hacia dónde vamos. Y una de esas es construir pues una nueva sociedad en principio socialista, en donde se garanticen los derechos, los bienes comunes, en donde pues podamos hacerle frente a la desigualdad y a todas las condiciones materiales de existencia, de cómo se produce y se reproduce la vida. Entonces eso en últimos es nuestro alcance. Y para llegar ahí estamos apostándole a construir un nuevo poder, a construir una nueva hegemonía de la izquierda, porque además también siempre hablamos de hacer contrahegemonía, de hacer oposición, pero hemos venido replanteando un poco cómo desde la izquierda y cómo desde otros sectores también podemos construir una nueva hegemonía que no es necesariamente la de estos sectores de ultraderecha y fascistas, sino que nosotros también queremos ser poder. Entonces, desde allí nos hemos planteado cómo hacemos poder desde los territorios, pero también cómo nos disputamos espacios institucionales para que, estando dentro de las instituciones, podamos, en últimas, transformar la forma en la que funciona y hacer que, pues que en últimas el Estado sea garante de todas las condiciones básicas de las y los colombianos.
0: Pero la idea es la participación política electoral. Digamos que se plantean ustedes la posibilidad de llegar al Congreso, ¿por qué no la presidencia de la República? Es decir, es digamos, en movimiento es una organización política que se propone la democracia parlamentaria. De eso estamos hablando.
2: Nosotros hablamos de la democracia real, de poder construir una democracia real en donde podamos participar en los múltiples espacios. Así como hemos venido consolidando el trabajo fuertemente en los escenarios comunitarios y territoriales, también vemos no como un fin último, sino como una herramienta los espacios electorales, por ende sí le apostaremos seguramente a llegar a diferentes instituciones como es el Congreso de la República, como son las entidades locales, porque no hacer alianzas de cara a la presidencia de la República, cuando así lo consideremos necesario, cuando eso se ciña a nuestros principios como organización, y si no, pues actuaremos como una oposición fuerte que pues contradice un poco todos los vicios típicos que esos escenarios suelen generar. Entonces sí, le apostamos incluso también más allá del escenario electoral, también queremos construir una tendencia de izquierda fuerte dentro del pacto histórico y disputarnos también política e ideológicamente el pacto histórico.
0: Bueno, Jennifer, en todo caso, muchísima suerte. Yo creo que siempre que nace una organización política en este país, uno lo que debe esperar es que les vaya bien, porque además me encanta que se reconozcan de izquierda, como izquierda revolucionaria, porque ya todo el mundo le tiene miedo a esto.
2: Ajá, de acuerdo.
0: La gente dice, no, es que somos como democráticos, pero somos pues no sabemos, como que somos... No, y eso me parece muy bien, digamos que eso define también desde el principio el carácter de la organización. Pero, ¿por qué tenemos entonces acá a Jennifer y a la profesora Nancy, que cualquiera diría, vamos a hablar del Congreso Nacional de la Salud que se va a desarrollar el próximo 22, 23
3: y 24.
0: Y 24 de octubre. ¿Y por qué Jennifer? No, pues porque Jennifer, que aunque hace parte del movimiento, hace parte también de la organización del 5º Congreso Nacional por la Salud, el Ambiente y la Vida. Entonces, digamos que estamos trabajando en lo mismo, y hay que decir, Sintraunal está como convocante también. Y hace parte también de toda esta pelea por la salud que es histórica. La profesora Nancy Molina, quien es profesora del programa de fisioterapia de la Facultad de Medicina y miembro fundador del Movimiento Nacional por la Salud y la Seguridad Social, que a propósito, profe, este mes cumple 25 años, ¿no? Yo recuerdo todavía el primer Congreso Nacional de la Salud que se hizo en la Universidad Nacional de Colombia, que fue masivo. Una pregunta, ¿este 5º Congreso viene de ese primer Congreso, de ese proceso? Cuéntenos qué ha pasado de ese primer Congreso a este 5º Congreso.
3: Bien, Juan Carlos, pues la primera cosa es que me parece muy clave es destacar, digamos, el mismo rol de la universidad como espacio de pensamiento crítico al lado de las aspiraciones por una sociedad justa. Yo creo que eso es necesarísimo remarcarlo, razón por la cual no es menor que el primer congreso haya sido aquí en la Universidad Nacional en el año 2001, y resultado de ese congreso, digamos que se lanza fundacionalmente el Movimiento Nacional, que cumple en efecto 25 años. Como tú señalas, ese fue un espacio masivo, más de 2.500 personas de todo el país, de todos los departamentos, de múltiples sectores.
0: Invitados internacionales,
3: porque pues el debate en relación a la manera en que los estados han organizado las respuestas que garanticen la vida y el bienestar, pues ha sido objeto, digamos, de una lucha profunda enmarcada en la idea de volver la salud una mercancía. Y digamos, lo que hoy tenemos en términos generales, globales y regionales, es una tendencia que busca profundizar ya ese proceso, un proceso que lleva décadas. En ese escenario del 2001, entonces el Movimiento Nacional básicamente surge como una respuesta a esta tendencia mercantilizadora y privatizadora, que a la postre significa pues la presencia de la enfermedad y la muerte de manera prematura, pero también con unas concentraciones muy precisas, es decir, uno no muere al azar. Uno podría básicamente decir que a partir de esa perspectiva en la que tú accedes a la salud de acuerdo a la capacidad de pago, que es el elemento nodal de una visión mercantilista de la salud, pues muchas poblaciones ya tienen demarcado, digamos, una menor posibilidad de vidas, felices, vidas plenas, pero además demarcado que morirán prematuramente en relación con otros grupos poblacionales. Entonces el movimiento surge como con esta premisa de colocar la necesidad de otra mirada, de otra concepción de la salud, de cómo cuidar la salud, de cómo garantizar la salud, en una perspectiva de justicia y equidad, como bien señala Jennifer. Por consiguiente, en movimiento es una parte fundamental hoy de la organización de este quinto congreso. Durante los últimos 25 años, entonces, el movimiento se ha organizado, ha trabajado desde los territorios, ha hecho encuentros nacionales, ha hecho congresos, en esta idea de garantizar, avanzar en la visión de un derecho y materializar ese derecho. Y de manera que me parece clave, uno podría decir que hay unos hitos claves cada que los gobiernos previos han intentado profundizar esa perspectiva. El movimiento ha sido una referencia de resistencia, lucha, con avances importantes. Por ejemplo, el movimiento ha sido protagónico en el diseño de proyectos de reforma distintos, donde se coloca como centro realmente el concepto del derecho y no la idea de el servicio, no la idea de una mercancía. Y eso ha animado el debate nacional. Hoy diríamos que hay claridad en últimamente en estos debates de la reforma, de que hay diversas formas de entender el sistema sanitario, y pues el movimiento, con todo su acumulado, ha sido parte fundamental. Cuando el gobierno de Uribe intentó colocar esta idea de que las cesantías deberían ser la base de económica para que quienes no pudieran tener cobertura en servicios de salud pudieran acceder al servicio, el movimiento fue fundamental para frenar esa aspiración, y esa aspiración no avanzó. Cuando fue necesario discutir, repensar la salud como un derecho fundamental, entonces se construyó el contenido de la ley estatutaria, que es un elemento súper importante en la defensa del derecho, y el movimiento ha sido clave en eso. Hoy el movimiento tiene una visión de un contexto supremamente adverso, supremamente riesgoso, en el sentido de que no hemos garantizado materializar el derecho, pero hoy lo que está planteando este nuevo gobierno amenaza directamente mínimos logros, mínimas garantías, y hoy entonces el movimiento coloca la urgencia de un encuentro para constituir un sujeto político con capacidad de incidencia para defender lo que hemos logrado, pero también para construir otra opción posible de organización de la salud al interior de la sociedad.
0: Es decir que en este quinto congreso va a ser, me imagino, objeto de debate toda esta discusión que se ha venido dando de, bueno, que ya la gente no sabe ni quién sí, quién no tiene la razón con respecto a lo que llaman la crisis de la salud. Entonces suponemos que, debate abierto va a ser este problema de la salud en Colombia y de cómo romper con eso de que la salud siga siendo un simple negocio y algo de ganancia para negocios privados, porque además es aberrante lo que pasó con el nombramiento de la ministra, ¿no? Pues que defiende...
3: Total. Una figura que ha sido del sector privado, defensora de las EPS en concreto por años, su carrera ha estado consolidada allí, y hoy en día es quien se supone va a cuidar los intereses de la ciudadanía y la población. Ahí hay un ambiente, digamos, muy, muy complejo, frente al cual pues las organizaciones que creen en el derecho y en los derechos en su conjunto tenemos que, digamos, cerrar filas y generar mecanismos de incidencia contundentes. Es el escenario que hoy en día enfrentamos.
0: ¿Quiénes participarán en el Congreso? O sea, ya saben ustedes más o menos tienen idea de cómo está conformada las delegaciones, cómo...
3: Sí, nosotros tenemos una previsión.
0: ¿Y cuántas personas esperan,
3: sí,
0: no?
3: Nosotros tenemos, el Congreso se va a realizar entonces aquí en la Universidad Nacional, nuevamente el espacio que esperamos garantice las condiciones adecuadas para este ejercicio de debate crítico. Tenemos un cálculo entre 1.500 y 1.800 personas que harán presencia en la universidad. Eso se está haciendo con inscripción previa. Vendrán entonces organizaciones de un amplio espectro, porque aquí es muy importante, Juan Carlos, creo que es una cosa muy clave que se ha construido en estos 25 años, entender que la garantía del derecho a la salud pues tiene que ver con el acceso a servicios asistenciales cuando los requiero, cuando estoy enferma, es sin lugar a dudas, pero no es solo eso. De hecho, nosotros tenemos en este momento una estructura de congreso que articula 9 grandes temas claves. Uno primero, fundamental, el trabajo en condiciones decentes y de dignidad. El trabajo es determinante de la salud. Si usted no tiene una buena condición laboral, estable, con garantías, con cesantías, con vacaciones, la condición de salud va a ser precaria. El tema ambiental es fundamental porque mucho de lo que se está discutiendo hoy, los proyectos de fracking, etcétera, van a golpear de forma directa condiciones de bienestar de grandes poblaciones en el ámbito rural sobre todo, y ese será un tema clave. Las diversidades, todo lo que tiene que ver con un sistema que tiene que reconocer respuestas diferenciales diversas para poblaciones, para las mujeres, será un componente clave. Reconocer que el cuidado no es solamente vinculado a la visión sanitarista, sino que hay prácticas de cuidado, que hay reconocimiento de comunidades étnicas que han construido históricamente elementos, que las comunidades urbanas también tienen una cultura del cuidado, será otro componente clave. Y un elemento central y transversal, la discusión sobre democracia, participación e incidencia en salud. Nuestro eje entonces tiene, digamos, nuestro Congreso tiene 9 ejes que trabajan sobre estos temas, por consiguiente asistirán movimientos ambientalistas jóvenes, culturales, rurales, urbanos, y pues la expectativa y la invitación es a que puedan acompañarnos estos 3 días. La universidad se dispone con sus espacios y pues la academia, por supuesto, los investigadores, muchos de ellos vinculados con el movimiento nacional, serán también partícipes de este ejercicio.
0: Bueno, profe, toda la suerte del mundo en este quinto congreso.
3: Allá te esperamos, y esperamos
0: no, por supuesto que Sintraunal, que es convocante, hará presencia, pues con su militancia, en ojalá a nivel nacional, que vamos a convocar a toda nuestra militancia a nivel nacional a que asistan. Pero muchísima suerte, ojalá el congreso tenga las mejores conclusiones, pero además que salga la gente a desarrollar las tareas que el Congreso proponga para defender la salud de los colombianos. Profesora, muchísimas gracias por asistir.
3: No, Juan Carlos, a ti por el espacio y por la invitación. Siempre es un placer acompañarles en estos escenarios.
0: Jennifer, muchísimas gracias por asistir a nuestro programa.
4: Gracias, Juan Carlos, a Sintraunal, y los esperamos a todos y a todas en el Congreso.
0: Bueno, perfecto. Hemos llegado entonces al final de nuestra emisión de Tiempos y Movimientos. Gracias a nuestra productora Eliana por su excelente trabajo, a la Universidad Nacional por este espacio, y nos escuchamos el próximo domingo.

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6: 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Están en sintonía de Radio UNAL, emisora de la Universidad Nacional de Colombia, aquí en los 98.5 FM en la ciudad de Bogotá.
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10: En los días de más calor, el aire acondicionado puede convertirse en uno de los equipos que más energía consume en el hogar. Su gasto eléctrico depende de varios factores: la capacidad del equipo, las horas de funcionamiento, la temperatura seleccionada y las condiciones del espacio que necesita enfriar. Un aire acondicionado doméstico puede tener una potencia de aproximadamente 900 a 2.500 vatios, por lo que varias horas de uso diario pueden representar una parte importante del consumo eléctrico. También influye la temperatura. Programar el equipo a una temperatura demasiado baja obliga al compresor a trabajar durante más tiempo para mantener el ambiente frío. Por eso, una temperatura cercana a los 24 grados centígrados puede ofrecer un buen nivel de confort y ayudar a evitar un consumo innecesario.
9: La clave del ahorro.
10: Mantenga limpios los filtros, cierre puertas y ventanas mientras el equipo está encendido y evite seleccionar temperaturas excesivamente bajas. Un uso eficiente permite que el aire acondicionado trabaje mejor, consuma menos energía y reduzca el impacto en la factura de electricidad.
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12: ¿Qué es realmente el bienestar financiero? ¿Usted cree que para estar tranquilo financieramente necesita ganar más dinero? La mayoría diría que sí.
13: Pero hoy quiero decirle algo que puede sorprenderlo.
12: Hay personas que ganan bien y viven angustiadas. Y otras que ganan menos y duermen tranquilas. El bienestar financiero no es solo cuánto dinero entra a su cuenta. Es la combinación entre su situación económica real, sus ingresos, sus deudas, el ahorro y cómo usted se siente frente a ella. Es decir, tiene una parte objetiva y una parte emocional. En Colombia, según una encuesta realizada por el Banco de las Oportunidades, estos informaron que una alta proporción de hogares reporta preocupación constante por el dinero, incluso cuando logran cubrir sus gastos básicos. Eso significa que el problema no siempre es el ingreso, sino la sensación de falta de control. 41% de los colombianos dice estar preocupado o muy preocupado porque el dinero no le alcance. 41% afirma que sus ingresos solo cubren sus gastos básicos. 22% no podría afrontar un gasto imprevisto importante. Y 54% reporta estar atrasado en pagos. Piensen esto. Una persona tiene ingresos por 4 millones de pesos al mes, pero tiene 3 tarjetas de crédito al límite, paga solo sus cuotas mínimas y no tiene ahorro. Otra persona gana la mitad, es decir, 2 millones de pesos, no tiene deudas y guarda cada mes un pequeño monto para emergencias. ¿Quién tiene más bienestar financiero? Probablemente la segunda persona, porque el bienestar financiero está más relacionado con la estabilidad y el control que con el monto del salario. Hoy haga este ejercicio sencillo. Respóndase a esas 3 preguntas. ¿Puedo cubrir mis gastos básicos sin angustia? ¿Tengo al menos algo ahorrado para imprevistos financieros? ¿Y siento que yo controlo mis finanzas o que ellas me controlan a mí? Si responde no a varias, no significa un fracaso. Significa una oportunidad de organizar sus finanzas. Recuerde, el bienestar financiero no empieza cuando usted gana más. Empieza cuando usted toma el control de sus finanzas.
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Escuchemos el concierto número 3 en Fa mayor, opus 8, número 3, L'autunno, el otoño, RB 293, perteneciente al Cimento de la Armonía e dell'Invenzione, la prueba de la armonía y de la invención. La interpretación es del violinista Simon Standash y el English Concert bajo la dirección de Trevor Pinnock.

Finaliza de Antonio Vivaldi el concierto número 3 en Fa mayor, opus 8, número 3, L'autunno, el otoño, Rion 293, perteneciente al Cimento dell'Armonia dell'Invenzione, la prueba de la armonía y de la invención. La interpretación era del violinista Simon Standage y el English Concert bajo la dirección de Trevor Pinnock. Viene ahora el aria Quel destriche all'albergo vicino, aquel corcel que está cerca y vecino de la ópera La Olimpiada RB 725. La interpretación es del contratenor Gerard Lesne y el Clemensig Consort bajo la dirección de René Clemensig.

Era el área cuidestri que el albergue vicino, aquel corcel que está cerca y vecino de la ópera La Olimpiada RB 725 de Antonio Vivaldi. La interpretación era del contratenor Gerard Lesne y el Clemency Consort bajo la dirección de René Clemensic. Sigue a continuación el concierto para laúd, dos violines y bajo continuo en re mayor, RB 93, en interpretación de Jakob Lindberg en el laúd, Niels Erik Sparf y Tullio Galli en los violines y el conjunto barroco de Drottningholm.

0: Escuchábamos el concierto para laúd, dos violines y bajo continuo en re mayor, Rion 93 de Antonio Vivaldi. La interpretación corría a cargo de Jacob Limber en el laúd, Niels Erik Sparf y Tulio Galli en los violines y el conjunto barroco de Drottning Hall. Y hasta aquí 30 minutos con Vivaldi. La música fue publicada en la colección Vivaldi de Masterworks por el sello Brilliant Classics en el año 2004. Estuvimos en la presentación Luciana Avendaño y en la programación Pedro Salazar Díaz. Continúen en sintonía.
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Hola, ¿qué tal? Bienvenidos a Somos Unal, Somos Música del Pacífico. Hoy dedicamos nuestro tiempo a una figura esencial del arte en Colombia, Zully Murillo, reconocida como una voz característica del Pacífico colombiano. Su contribución se extiende como cantautora, poeta y narradora, que posee un don natural para contar. Zullienit Murillo Londoño nació un domingo 23 de abril de 1944. La música siempre fue parte de su vida, influenciada por la labor docente de su madre, que recorría todo el Chocó dando clases. Cuando terminó el bachillerato en Quibdó, Zully Murillo viajó a Bogotá para estudiar matemáticas y física en la Universidad Pedagógica Nacional. Luego retornaría a Cali, a la Institución Educativa Comercial Ciudad de Cali, donde ejercería su profesión por 40 años. Para Zully, si las historias no se escriben o se cantan, se olvidan. Son una forma de educar la memoria y la tradición oral. Sus letras encarnan la herencia africana e indígena, convirtiéndose en referente de la tradición oral de Chocó como departamento y del Pacífico como región, muchas veces olvidada y marginada. Su trabajo artístico es tan valioso que merece ser perpetuado y conservado eternamente. Ella ha logrado algo extraordinario: capturar la esencia misma del Chocó dentro de sus letras y composiciones. La voz de Zully Murillo es notablemente dulce y tiene la capacidad de evocar en el oyente la sensación de tranquilidad y paz. Su repertorio es amplio. Gracias a sus composiciones, su nombre ocupa un lugar importante en el cancionero regional y nacional. La calidad de su obra es de un calibre tan alto que se considera un legado invaluable para la literatura y la música chocoana. Hoy hablamos de su primer trabajo musical de 1999, Cuentos Contados Cantados. Escuchemos ahora Los Espantos, Victorianito y La Culebra.

La producción de Zully Murillo no se limita a lo musical. Sus textos tienen un alto valor literario. Sus creaciones se presentan para ser incluidas en compendios sobre la identidad chocoana, dado el nivel de sus letras y su habilidad como narradora. Reflejando la vida diaria, la historia, la magia y las experiencias en el entorno selvático del Chocó, de la cultura afrocolombiana e indígena. Zully Murillo funciona como un fenómeno de la narración cantada. Ella utiliza sus composiciones para registrar con gran precisión los personajes, las costumbres y la vida cotidiana de la gente del Chocó. Sus textos tienen la fidelidad de una instantánea, inmortalizando la vida de las personas que viven a orilla de los ríos de esta región colombiana. La artista no solo ha creado, sino que también ha dedicado tiempo a la enseñanza y al teatro. En el ámbito pedagógico, ha hecho estudios musicales abordando géneros como las alabanzas, los arrullos, los romances. Sus relatos nos presentan personajes que se sienten familiares, reflejando así las prácticas de la vida diaria de la comunidad a la que pertenece. Escuchemos a continuación a Anaís Mayoral, Batata Mora y Jugando.

Aunque la carrera profesional de Zully Murillo se consolidó tras dejar la docencia, algunas de sus piezas ya habían sido grabadas antes. En 1989, por ejemplo, la Orquesta Guayacán grabó dos de sus composiciones, Vivianita y Princesita. Sin embargo, su primera producción propia, la que hoy destacamos especialmente, Cuentos Contados Cantados, fue lanzada en 1999. Este álbum fue producido por Alexis Lozano y contó con la colaboración de músicos destacados. El disco es la expresión máxima de su talento, donde el artista transforma sus narraciones orales en música. Gracias a este trabajo, la maestra Zully, como se le conoce, se afianzó como una artista que cuenta historias sobre la vida en las orillas de los ríos del Chocó, con una riqueza literaria y musical evidente. A lo largo de los años siguientes continuó publicando trabajos. En el 2011 lanzó Ella, otro cuento, seguido por Son de Amores en 2015. Este último incluye la canción Dormite, una emotiva pieza dedicada a su segundo hijo. Su producción discográfica más reciente es Misa Inculturada y Más Cantares, publicada en 2019, una obra dedicada especialmente a las tradiciones devocionales de la región del Pacífico. Zully Murillo, a través de su obra literaria y musical, ha asegurado que las tradiciones, momentos y acontecimientos significativos de su región queden perfectamente documentados. Zully Murillo, compositora y docente chocoana, recibió la condecoración Orden de la Democracia Simón Bolívar en el grado Cruz Gran Caballero, otorgado por la Cámara de Representantes. Asimismo, como invitada de la agrupación Chock It Down junto con Tego Calderón en los álbumes Eso es lo que hay y Beyond the Machine, con la canción Calentura, fue nominada 3 veces en los premios Grammy Latinos en 2012 en Las Vegas. Las canciones de Zully Murillo se han convertido en clásicos de la cultura del Pacífico colombiano. Hoy en Somos Unal, Somos Música, Zully Murillo. Terminamos esta presentación de su álbum Cuentos Contados Cantados, con las piezas Miedo en el Monte, La Balsa y La Banda. Estuvimos en el apoyo técnico Isabela Rodríguez y en la presentación Juan Carlos Blanco. Hasta una próxima oportunidad.

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4: ¿Por qué sentimos estrés financiero? ¿Ha sentido alguna vez un nudo en el estómago cuando piensa en sus finanzas? Eso se llama estrés financiero. El estrés financiero no siempre viene de la falta de dinero. Muchas veces viene de la incertidumbre y de la falta de control sobre nuestras finanzas. En Colombia, según el DANE, con cifras a cierre 2025,
5: el 55% de las personas ocupadas trabaja en condiciones de informalidad.
4: Eso significa ingresos menos estables, menor protección y más incertidumbre financiera para muchos hogares. Esa incertidumbre genera ansiedad, incluso cuando el ingreso es razonable. Algunas señales de alerta de estrés financiero. Evita revisar su cuenta bancaria. Tiene discusiones frecuentes por dinero. Duerme mal pensando en sus deudas. Cuando las preocupaciones por el dinero ocupan su mente todo el tiempo, esto afecta su bienestar emocional y familiar. Un consejo práctico. Haga este ejercicio hoy mismo. Divida sus gastos en dos categorías. Primero, en necesidades. Gastos esenciales como arriendo, servicios, alimentación. O gastos importantes como educación y transporte. Y segundo, los deseos.
5: Gastos que son prescindibles.
4: Como suscripciones, compras impulsivas. La claridad reduce la ansiedad. Cuando usted ve los números organizados, el problema deja de ser difuso. Por ello, la importancia de la planeación financiera y de tener disciplina financiera ajustándose a su presupuesto de gastos. El estrés financiero disminuye cuando aumenta la claridad. No siempre podemos controlar el entorno económico, pero sí podemos organizar nuestras decisiones.
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7: ¿Sabías que un computador puede seguir consumiendo energía incluso cuando parece estar apagado? El consumo eléctrico de un computador depende de sus componentes y de la intensidad con la que se utiliza. Un computador de escritorio puede consumir aproximadamente entre 100 y 300 vatios durante su funcionamiento, mientras que un portátil suele requerir entre 30 y 100 vatios, dependiendo de su tamaño, procesador y rendimiento. No todo el consumo ocurre mientras está trabajando. El modo de suspensión reduce considerablemente la energía utilizada. Aunque el equipo continúa consumiendo electricidad para mantener activos algunos procesos y permitir una reactivación rápida. Además, la pantalla puede representar una parte

0: parte importante del consumo, especialmente cuando permanece encendida durante largos periodos con un brillo elevado.
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0: Configurar el computador para que la pantalla se apague después de unos minutos de inactividad y utilizar el modo de suspensión puede reducir el consumo innecesario. Si no va a utilizarlo durante varias horas, apagarlo completamente y desconectar los periféricos puede ayudar a controlar la energía utilizada y reducir el impacto en la factura eléctrica.
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2: Bienvenidos a Colombia Sonora. Este es un espacio de Radio UNAL en el que nos permitimos recorrer la geografía del país a través de su música. Hoy nos quedamos en Bogotá, de la mano de la música de Policarpa y sus Viciosas. Específicamente escucharemos su álbum Libertad y Desorden. Policarpa y sus Viciosas es una de las bandas más icónicas y revolucionarias del rock colombiano. Se formó a mediados de los años 90 del siglo XX en Bogotá y se trata de un trío de mujeres que redefinió de alguna manera el lugar de las artistas en el círculo underground local. Nació entre 1994 y 1995 y fue una idea de la bajista Sandra Rojas con la baterista Paola Loaiza. Al poco tiempo se unió la guitarrista y vocalista Andrea Restrepo. El origen del nombre, por supuesto, rinde homenaje a Policarpa Salavarrieta, la Pola, heroína de la independencia colombiana. Hoy en Colombia Sonora, Policarpa y sus Viciosas. Les acompaña María Isabel Galvis. Disfruten de la música.
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0: Policarpa y sus viciosas fueron nuestras invitadas hoy en Colombia Sonora. Este trío de mujeres que a través del punk y el hard rock presentaron sus letras explícitamente políticas caracterizadas por el activismo, la denuncia social, el antimilitarismo y el feminismo. Libertad y Desorden fue el álbum que hoy escuchamos en Colombia Sonora. Los estuvo acompañando quien les habla, María Isabel Galvis. Pronto nos encontraremos de nuevo en este espacio para recorrer la geografía musical de nuestro país. 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

El compositor francés Louis Couperin nació en 1626 y murió en 1661. Hábil clavicembalista, organista e intérprete de la viola da gamba, fue uno de los fundadores de la Escuela Francesa de Teclado. Él y su sobrino François el Grande fueron los más renombrados miembros de la familia Couperin. Louis nació en Chaumes-en-Brie, una ciudad situada a 40 kilómetros al sudeste de París. Su padre, Charles, fue un pequeño terrateniente y organista de una iglesia local. Ya en 1650, a sus 24 años, Louis era un consumado clavicembalista y violinista, e incluso componía, pero no tenía relación con músicos importantes de la época. Su súbito ascenso a la fama ocurrió entre 1650 y 1650.

servicio real como violista. En 1659 viajó a Toulouse con la corte. Murió el 29 de agosto de 1661 a los 35 años de edad.

Ninguna de sus obras fue publicada en vida. Hay tres importantes fuentes de manuscritos de su música. El manuscrito Bois, con 122 piezas para clave, 4 para órgano y 5 obras de cámara. El manuscrito Parville, de 5 piezas únicas para clave y 50 encontradas también en Bois. Y el manuscrito Oldham, con 70 piezas únicas para órgano, 4 fantasías de cámara a 4 partes y varios movimientos de danza.

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5: Bienvenidos, bienvenidas a Historias de la Música Colombiana, el espacio donde los sonidos de nuestra tierra encuentran su voz. Aquí, cada canción es un territorio, cada melodía es una memoria que se niega a ser olvidada. Este año, en su querido programa, hemos decidido apostarle a la variedad. Queremos que ustedes descubran y sientan la inmensa, casi infinita riqueza de sonidos, representaciones y expresiones que tiene Colombia alrededor de la música. Para lograrlo, estamos utilizando la historiografía como una herramienta que nos permite viajar en el tiempo y traerles a ustedes los sonidos de nuestro país. Por eso, estamos alternando entre diferentes enfoques, desde investigaciones muy rigurosas en lo metodológico hasta miradas un poco más prácticas y cercanas a la experiencia musical. En Historias de la Música Colombiana, exploramos el pasado para comprender quiénes somos. Pero también abrimos espacio al presente y al futuro, porque la música de Colombia no solo se recuerda, se transforma, evoluciona y sigue escribiendo nuevas páginas cada día. Hablamos de metodologías de investigación, de biografías, hemos expuesto problemáticas alrededor del rock, del vallenato, de la salsa, etc. A continuación, vamos a seguir nuestro recorrido junto a Artesanías de Colombia y su centro de documentación, Sendar. Hoy cerramos el tema pacífico con un breve análisis a la creación de la marimba de Chonta, este instrumento tan icónico para este territorio.

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Hemos recorrido la cultura del Pacífico, hemos visto su historia, sus territorios y, por supuesto, sus sonidos. Hoy queremos cerrar este recorrido acercándonos a quienes hacen posible que estos sonidos cobren vida. Vamos a hablar de los constructores de instrumentos, de quienes con sus manos, sus conocimientos y la memoria heredada de las generaciones convierten esa madera y otros materiales en verdaderas voces del territorio, en los verdaderos sonidos. Hoy nos ocupan los luthieres, los forjadores de aquellos instrumentos, artesanos y creadores que no solo construyen instrumentos, sino que también construyen cultura, preservan saberes y mantienen viva una memoria musical que continúa sonando.

Hola, hola, les habla Sneider Castillo. Para comenzar a analizar a la marimba de Chonta dentro del Pacífico, creería que es pertinente primero analizar su origen mitológico o ritual. Para esto me gustaría leerles un fragmento de una investigación facilitada por Artesanías de Colombia para este programa. Les leo. Según los músicos afrocolombianos, el tocar la marimba fue enseñado por un duende. Este personaje es un músico que estaba enamorado de las mujeres vírgenes a quienes se las robaba para llevarlas al monte. Para ahuyentarlo, la población iba al monte a tocando un instrumento que no fuese la marimba. Más sin embargo, para los mayores el aprender a tocar la marimba era muy importante. Por lo cual, para empezar a tocar la marimba tenía que tener un encuentro con el duende. Y esto debía realizarse con una marimba y tacos nuevos. Entre el monte, concentrarse y tocarlo para llamarlo. Con el tiempo, la música producida por la marimba, los arrullos y demás prácticas musicales de los afrodescendientes fueron tomando un rol de reivindicación sociocultural. Actualmente, la marimba de Chonta, por la resistencia de su pueblo, es recibida como un instrumento importante en las celebraciones que hace la Iglesia Católica y demás fiestas. Pero investigaciones también vincula, y es muy paradójico, en sus inicios a la marimba con el diablo. Leo otro fragmento de otra investigación. Sobre la leyenda de origen de la marimba, las comunidades afrocolombianas cuentan que las fiestas tradicionales donde se bailaban con los campos al ritmo de la marimba y cuando éstas llegaban a medianoche, el diablo aparecía y subía sobre las casas a bailar. Los sacerdotes de la época iban a los corregimientos donde se celebraban estas fiestas y estudiaban estas marimbas. Ahora bien, este vínculo entre la fiesta y lo profano no es casual, ojo. Trabajos historiográficos como los de María Cristina Navarrete sobre la población afrodescendente de Cartagena colonial nos muestra una relación muy interesante entre la fiesta, la noche y aquello que las autoridades religiosas consideraban cercano al mundo del demonio. La noche se convirtió en un espacio importante para que las personas esclavizadas pudieran encontrarse, celebrar y mantener vivas esas prácticas relacionadas con sus creencias y cosmovisiones provenientes de África. Sin embargo, muchas de estas manifestaciones fueron interpretadas por la sociedad católica colonial como actos de brujería o hechicería. Así, prácticas culturales y religiosas de origen africano fueron muchas veces asociadas con lo satánico o con lo profano. No necesariamente por lo que significa para quienes lo practicaban, sino en la manera como fue interpretada por la mirada colonial. Y es justamente allí donde la fiesta adquiere otra dimensión. Además de ser celebraciones, también podía convertirse en un espacio para conservar, expresar y transmitir una memoria cultural. Eso lo podemos ligar con lo mencionado por Artesanías en su investigación e inferir que la marimba pudo tener un origen bastante similar.

0: Están escuchando Historias de la Música Colombiana por los 98.5 FM en Bogotá y por los 100.4 FM en Medellín. Acabamos de acercarnos, aunque sea muy brevemente, al origen mitológico de la marimba de Chonta del Pacífico, a partir de dos miradas que nos permitieron comprender, desde perspectivas diferentes, la de artesanías de Colombia y la de la historiadora María Cristina Navarrete. Pero ahora queremos hablar propiamente de sus creadores. ¿Quiénes son las personas que construyen las marimbas? ¿Qué saberes se necesitan para transformar la chonta en un instrumento capaz de contar la historia y la memoria de un territorio? Para comenzar a responder estas preguntas, queremos detenernos un momento para rendir homenaje a un maestro que dejó una huella imborrable en la historia de las músicas colombianas del Pacífico. Baudilio Cuama. Su trayectoria como músico, investigador y maestro estuvo profundamente ligada a la preservación, enseñanza y difusión de las tradiciones musicales del Pacífico, dejando un legado que continúa siendo fundamental para comprender la riqueza de estas músicas y de los saberes que las rodean. Para eso, antes de continuar con nuestra conversación, queremos escuchar directamente la voz del maestro Baudilio, recuperada de una investigación audiovisual realizada por Artesanías de Colombia, que nos permite acercarnos a su pensamiento y a su manera de comprender la música y la tradición del Pacífico.
1: Resulta que mi papá una vez me dice, cuando vio ese entusiasmo que yo tenía para tocar marimba, me dijo: tenés que hacer algo y encontrarte con el duende. Antes, como a las 2 de la mañana, vi que subió de la escala alguien y corrió y caminó hasta la marimba. Y comenzó a tocar y yo escuchaba todo el ritmo que estaba tocando. Y luego de que tocó esos 3 minutos, apenas él tomó la calidad y vamos, me desperté. A partir de esa fecha comencé yo a coger ya la marimba en una forma diferente.
0: Para acercarnos un poco más a la construcción de la marimba, de la mano de Artesanías de Colombia, buscamos a un maestro dedicado a la construcción de la marimba de Chonta. Fue una entrevista hermosa en la que nos ayudó un viejo conocido, Luis Gómez. También hay que decirlo, fue un poco compleja por la distancia y las condiciones de comunicación. Si están muy atentos, por ejemplo, pueden escuchar cositas ahí de fondo típicas del Pacífico dominguero. Pero la conversación se logró hacer con él. Logramos conocer su voz y su historia. ¿Quién es Wilson Antico? Entonces quisiera primeramente saber su historia. ¿Qué te dedicas, maestro? ¿Cómo es tu vínculo con la música?
2: Bueno, mi nombre es Wilson Anchico Solís, soy de Huapicauca y me considero pues un hombre de mi territorio, de mi cultura y de esas tradiciones que nuestros mayores nos han dejado. De profesión soy agrónomo, intérprete y constructor de instrumentos de marimba de chonta. Llega al oficio de construir marimba porque siempre tuve una cercanía muy grande con la música y con todo lo que representa la marimba para nosotros en el territorio. Tuve la fortuna de aprender de un gran maestro, Guillermo Ríos Benítez. Él llegó a Guapi por cuestiones de salud a vivir al lado de mi casa, de la casa de mi papá, pues de nosotros allá. ¿Quién fue quien me enseñó este oficio? Yo vivo íntimamente agradecido con él, ¿no? Él ya falleció. Y con él teníamos una comunicación porque la casa de él con la de nosotros son casas, eran, bueno, son casas grandes. Esa casa de nosotros tenía que 8 metros de frente por 22 de fondo. Y la de él también tenía más o menos esa dimensión. Y atrás tenía unos terrenos que llegaban a otro barrio, un terreno mucho más grande que las casas. Y yo tenía comunicación con él. Y con él, pues, fue aprendiendo. Recuerdo tanto que yo venía saliendo una vez del colegio y lo miré que él estaba haciendo una marimba. Yo nunca había visto construir un instrumento. No sé, me llamó la atención, me llegó. Y yo le dije, yo quiero una marimba. Entonces, lo que me dio fue hablar con mi papá me buscara los materiales y él me la hacía. Y así fue, mi papá me buscó los materiales, la chonta, la madera, todo, y don Guillermo vino y me hizo la marimba. Yo a veces me hago la pregunta, no sé si él vio en mí alguna creatividad o vio algo en mí que llegó un momento, fue pasando el tiempo, que nos volvimos socios. Es una unión muy fuerte él conmigo. Socio donde ni la familia de él se metía en la relación que yo tenía con él, ni mi familia se metía allí. Él me fue enseñando a hacer el instrumento, yo lo iba aprendiendo y yo iba siendo su ayudante. Mi papá tenía también algo que era, manejaba mucho de herramientas de carpintería, entonces tenía muchas herramientas. Y al frente había un ingeniero naval, que yo hacía barco al frente de la casa. Yo lo tenía como fuente de conocimiento también a ese señor. Fui aprendiendo a hacer la marimba. Lo primero que yo hacía era la estructura de la marimba, el muerto, como le dice, la armazón. Y don Guillermo se encargaba de su afinación.
3: Bueno, mi nombre es Luis Gómez, yo pues interpreto música andina colombiana. Bueno, la pregunta que le quería hacer era con respecto al tema de la afinación del instrumento. Digamos, si esas, o sea, tengo entendido que antes no se temperaban, sino que se hacía mucho como el tema del oído, pero no sé actualmente cómo se hayan hecho.
2: Tradicionalmente la marimba, los maestros la hacían a oído. Pues ellos afinaban algunos con agua. Unos empezaban de la parte más grave hasta la parte aguda, otros de la parte aguda hasta la parte más grave. Pero era a oído. La marimba a oído, las dos marimbas, si cada maestro hace una, pues no va a tener la misma afinación, no va a ser exacta, ¿no? Y no va a ser precisa, y una afinación que no entra en la escala universal. Es la que concuerda con la música tradicional innata del Pacífico. Pues esa afinación, la verdad, ya ha venido, duele decirlo, pero ha venido desapareciendo. Y vemos que ahorita, pues ya la mayoría de la música que hay, pues ya afinada occidentalmente.
3: ¿Había una nota de referencia?
2: Bueno, algunos tenían, por ejemplo, mi maestro ya tenía en el oído, ellos, de tanto hacer ese tipo de instrumento, ya tenían más o menos un sonido que los identificaba y empezaban desde allí. Por ejemplo, mi maestro siempre empezaba en la parte más grave hacia la aguda. Don Silvino Mina, yo lo miraba que empezaba en la parte más aguda hacia la parte grave. Pero ellos ya tenían en el oído algo. Y lo otro también, como algunos tenían las cantadoras, ellos ya más o menos tenían eso en la mente, en el oído, esos sonidos. Entonces ellos iban guiando, iban afinando la marimba hasta llegar al 8. Porque ahí en esa parte ya hablamos de octava. Ellos siempre se ubican por octava, no escalas, sino octava. Usted sabe que la marimba pues va construida de menor a mayor o de mayor a menor, pero las distancias, hoy en día la occidental pues ya tiene unas distancias que son estándar, por decirlo así. Ahí con ellos no. Y con ellos tampoco la tema de hablar de las notas, do, re, mi, fa, sol, la, si, o la marimba diatónica o la marimba cromática. No se mencionaba eso con ellos. Lo de ellos era su tradicional. Nada de hablar de notas, de eso no. Eso no, no, no. Punto. Ya, no existe. O sea, no está, es a oído.
0: Y al momento de su merced comenzar la construcción de la marimba, ¿cómo es esa selección de los materiales de la madera?
2: ¿En qué bueno, piensa? en la madera, construir una marimba comienza pues desde la selección de los materiales, ¿no? Son taguadua y madera. Uno tiene que conocer muy bien la madera y saber cuál puede servir para cada parte del instrumento, ¿no? La chonta es fundamental para las tablillas de la marimba porque de allí nace buena parte del sonido de la marimba, pero no cualquier pedazo de chonta. Nos toca que, por ejemplo, buscar en el Pacífico, pues somos muy ricos en este material, en muchas especies. Y los mayores ya siempre buscaban especies donde ya habían cumplido prácticamente su ciclo de vida. Entonces había especies, por ejemplo, una especie que ya tenía 200 años. Y pues esa, la parte de abajo ya utilizaban, por ejemplo, mi maestro de amigos, sino que en esa parte, y que ya no diera más fruto, ¿no? Ya había cumplido su ciclo de vida. La parte del asiento, de abajo, más o menos de la parte de abajo hacia arriba, 1 metro. Y eso prácticamente, el hueso leñoso de esa palma, todo es macana, chonta. Y eso, yo he visto marimba de Torres, tiene marimba de 60 años ahí en su casa. Y mi marimba que me hizo don Guillermo tiene 40 años y la tengo aquí en mi casa. Sí, eso no le entra polilla, eso dura a los nietos de uno, eso no se daña. Y lo otro es luego que ya se extrae ese material, viene ya la parte del secado. ¿Sí? Lo mismo para la chonta y para la guadua, ¿no? El secado. En el secado, pues ellos la colocaban en la barbacoa. Barbacoa en fogones de cocina y arriba, con el humo se iba compactando más ese material. Después que ya tuviera ese trozo de chonta bien hecho, de muchos años, muchas décadas, ya, pasaba al otro proceso que era colocarlos en las barbacoas, a secar. Y eso demoraba allí un año, como mínimo. Eso cuando uno ya sacaba ese material de allí, eso para trabajarlo, eso había que hacer. Por ejemplo, para cortar esa palma que ya tenía, ya había prácticamente cumplido su ciclo de vida, hacha no le entraba así fácilmente, ya hacha no la afilaban así de filo, sino que una forma como así, que era gruesa, porque un buen filo se doblaba. Eso piedra. Y cuando ya secaba en la barbacoa, eso se volvía más duro. que cuando uno lo cepilla, había que utilizar herramienta fina para poderla cepillar. Y lo que soltaba esa chonta no era el aserrín que suelta una tabla, una madera normal, sino que salía como una arenilla de lo rígido y lo fuerte. Para labrar una chonta de esa había que sudar mucho. Era un proceso bien, bien álgido, bien berraco. Y con la guadua también hacían el mismo tratamiento. Se cogía la especie que tuviera bien hecho, prácticamente que ya había cumplido su ciclo de vida, guaduela verde, y se colocaba también a secar en la barbacoa también como un año. Y en la barbacoa, y sabemos también que hay algo importante que está seca en la barbacoa, cuando ya sale la humedad y también viene la temperatura ambiente, la va colocando a este ambiente donde está. Sí, que es muy importante. Y en la madera, en las otras maderas que se utilizan, pues también en ese entonces, en el Pacífico también somos muy ricos en muchas especies, madera fina, que se utilizaban para hacer el instrumento como tal. Pero en sí yo notaba que el maestro era también, él era muy exigente en la chonta, en la guardia, en esos materiales. Ah, yo era el que lo escogía, también las que estaban más hechas a un lado, las que estaban menos hechas a otro lado y las otras menos a otro lado. Y también las iba clasificando. Entonces era como uno con la visión reconocer qué especie era para ir al campo a talar esta especie. También había otra cosa muy importante, la camada del ritual. También estaba el tema de la luna, que había que ir en menguante, cuarta menguante, había que ir a extraer el material y en la selva pedir permiso.

0: 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Continuamos hablando con Wilson Anchico sobre la marimba de Chonta del Pacífico. En esta ocasión quisimos preguntarle por las dinámicas sociales y musicales que se han tejido alrededor de este instrumento, su relación con las cantadoras, con los maestros y maestras que han transmitido este saber a través de generaciones, y también con las comunidades que han mantenido viva también esta tradición. Porque hablar de la marimba no es solamente hablar de un instrumento, es hablar de las personas, de los encuentros y de los saberes que hacen posible que su sonido continúe resonando en el territorio. Escuchemos qué nos contó Wilson.
1: Con la cantadora, eso era, con esa, me refiero a señoras de 70 o 80, como hablamos, cantamos, y esa marimba encaja en algún. Y también en la música había un orden o patrón, pues llamémoslo así. Por ejemplo, si iban a entonar una juga, siempre la juga le entonaba era la cantora o el cantante, el que cantaba. Y el de la marimba solamente tenía que tener buen oído, buscar la tabla que se aproximara o que se acercara o fuera exacta a la voz del que está cantando. O sea, el marimbero tenía que tener un oído excepcional.
0: En el momento, cuando... maestro, o sea, sí. Ella está cantando, el marimbero tenía en el momento llegar al tono.
1: Okay. Por eso yo toco mar. Por eso, por ejemplo, a mí me decían, el chico, mira, vamos a ir para tal vereda. Yo no sé qué van a cantar ni qué van a tocar allá. Yo no sé nada. Yo nada más voy, llevo mi marimba o la marimba que esté allá. Y eso funciona a la misma maravilla. Cuando yo ya me vengo a mi casa, yo ni sé qué tocaron, ni sé qué cantaron, solo no sé qué eran una juga. Pero el marimbero lo que tiene que tener es buen oído. Ella entona y el marimbero en el momentico. Por eso una vez se sube una tarima y uno rapidito, eso de inmediato. Simplemente escuchar y luego ejecutar. O sea, llegar, buscar la tabla o la nota, pues, hablemoslo más técnico. Pero para llegar a eso hay que practicar mucho, ¿no? Pero uno también, había algo también que hay que tener en cuenta, la estructura musical de algunos ritmos. Por ejemplo, cuando yo le digo, la juga, había que esperar, o el arrullo, que la señora entone, la juga, entone, y luego el marimbero ejecuta, escucha y llega ya a la tabla, tocando solo lo que es juga, a oído. Pero uno tiene que seguir esos patrones para ser aceptado por ellos, ¿no? Por las señoras que cantan. Pero si yo llego allá a una zona y de repente a mí me da por, van a entonar una juga y a mí me da por iniciar con la marimba, hago una introducción y ahora sí la señora va a entrar. Eso no, esto con ellos no funciona. Ahí inmediatamente me dicen, no, este muchacho. Si lo hacemos de la forma tradicional, como ellos siempre la vienen realizando, me aceptan y me quieren mucho. Porque yo, si la hago de la otra forma, yo ya como que voy a imponer. O sea, eso no se dice, ¿no? Allá eso no se, simplemente yo analizo que es como imponer otra cosa a lo que ya está. Y lo otro, usted sabe que una señora canta en una tonalidad, la otra canta en otra. Hay diferentes formas de la expresión, y así mismo se canta. Entonces el marimbero es que debe ser ágil ahí. En ese caso, escucho, sigo los patrones tradicionales, seguir los patrones tradicionales. Ahí uno lo acepta, quiere mucho, porque esas señoras llegaban de una vez, hasta lo van a buscar uno a la casa. ¡Anchico, venga! ¡Venga, que ahí tengo una galoneta de tomaseca, yo no sé qué, guarapo, bueno, tomaseca, aguardiente, y bueno!
0: Su merced está hablando de construcción de comunidad, y cuando comenzamos esta entrevista, su merced dijo que el contexto musical de Guapi, en este caso, lo llevó hacia la construcción de la marimba. Quisiera que nos, ya que estamos hablando de las cantadoras y de cómo lo buscaban, quisiera que nos explicara un poco cómo eran estas tertulias, cómo es el panorama musical del territorio, ese contexto, esa vinculación entre música y territorio y comunidad.
1: En Guapi, pues siempre en ese entonces había muchas fiestas, ¿no? En diciembre, por ejemplo, la misa de Aguinaldo, donde por barrio se reunían a las 3 de la mañana, salían varios barrios haciendo música. Había música en Guapi en diferentes manifestaciones, ¿no? Velorio, pues música de velorio, fiesta, pues arrullo, juga. Por ejemplo, si llegaba alguien importante al pueblo, lo iban a recibir al aeropuerto con música. En las casas, en la madrugada, ahí estaba la música. El 8 de diciembre, por lo general los 8, yo tenía mi instrumento, bombo con uno, guasa, marimba, yo los montaba en una ciclovi y me iba al parque, me ubicaba porque en el parque habían diferentes grupos de diferentes sitios del Pacífico. Entonces, se llegaban allí 6, 8 grupos Entonces siempre había esa música y la gente también como habla, canta. La música ha sido parte de nuestro territorio, siempre estaba allí. Entonces uno prácticamente nació, se levantó allí y eso también lo iba motivando a uno.
2: Digamos, eso fue cuando su parecer ha crecido y cómo ha cambiado eso de lo que era antes a lo que es ahorita, o se sigue manteniendo esa cultura con respecto a esa parte musical.
1: La música respecto a la marimba, ¿no? Ha ido cambiando, ¿no? Nuestros mayores se han ido odiando, ya no están. Yo le di gracias a Dios que ese señor llegó a vivir en mi casa, me depositó gran parte de su conocimiento y pues yo lo que hago es seguir ese legado, ¿no? Pero la verdad, pues ha ido cambiando. Ya está la marimba diatónica, la cromática, pero ya pues, esa parte como nata tradicional pura, tristemente, pero ha ido desapareciendo, ¿no? Estaba en Bogotá y un señor de Popayán que le habíamos vendido una marimba me dice: mire, yo tengo en la casa una marimba que él no sabía que yo era alumno de don Guillermo. Entonces dice: yo tengo una marimba en Popayán en mi casa y me la quinó un señor Guillermo Río. Yo, ¿cómo así? Guillermo Río. Sí, me la quinó un señor Guillermo Río. Y la tengo allá, pero me dicen que está desafinada porque la terminología de las personas es de. O sea, yo no sé por qué, o sea, y eso está afinado en un contexto. Entonces yo me recuerdo tanto que le expliqué al señor, cuando él ya vio la explicación que yo le di, él me dijo: no, voy a dejarla allí. Yo le propuse, déjela allí y mejor compre otra. Porque esa marimba, una de las cosas que le dije, esa marimba ahora que recuerdo, esa marimba tiene una afinación única, que usted no la encontré en ningún otro lado. Ya. Entonces el señor ya miró, analizó el valor que tenía ese instrumento. Entonces dijo: no, entonces yo mejor le compro una afinada y luego pues dejo mi marimba allí. Sí, esa fue la solución que llegó. Porque es
0: Esa
1: una de las
0: marimba
1: propuestas que
0: vale
1: yo.
0: oro.
1: Sí, exactamente. Entonces, una de las propuestas que yo le decía: mire, ¿sabe qué? Entonces yo le voy a hacerle una afinada, una de las propuestas que yo le dije. Y usted me da esa marimba a mí. Y yo la
0: Claro.
1: compro.
0: Fue un verdadero placer conversar con el maestro Wilson Anchico. Nos deja muchas historias, muchos sonidos y sobre todo muchas preguntas. Preguntas que nos invitan a seguir investigando, a seguir escuchando y a continuar adentrándonos en el Pacífico colombiano y sus múltiples representaciones musicales.

Bueno, quiero darle las gracias de corazón por la invitación y por este espacio para hablar de nuestra música colombiana. Para mí ha sido un gusto estar aquí, compartir un poco de lo que hago y sobre todo poder seguir resaltando esas músicas y tradiciones que hacen parte de nuestra identidad. Gracias a todo el equipo del programa Estudios de Música Colombiana por apoyar estos espacios donde nuestra cultura puede seguir sonando y llegando a más personas. Un abrazo grande para todos los que nos están escuchando. Muchas gracias.

Con esto cerramos nuestra mirada a las músicas del Pacífico colombiano, al menos por este año. Nos queda, la verdad, muchísimo, pero muchísimo por abordar. Historias, territorios, instrumentos, músicos, tradiciones y sonidos que seguramente iremos descubriendo en futuros programas. Si quieren que continuemos profundizando en las músicas del Pacífico, háganoslo saber a través de nuestras redes por Radio Nal o por las redes de Historias de la Música Colombiana. Sus comentarios también nos ayudan a construir estas historias. Gracias por escuchar Historias de la Música Colombiana en colaboración con Artesanías de Colombia y su Centro de Investigación y Documentación, CENDAR. En guión, investigación y locución escucharon a Schneider Castillo, con colaboración de Michelle Olarte de Artesanías de Colombia. Un agradecimiento en producción a Lina Cabrego. No olviden que pueden escuchar todos nuestros episodios en

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Escuchábamos al grupo Llano y Joropo interpretando las obras Mujer Llanera, Muchacha de Ojazos Negros y Solito con las Estrellas, composiciones del arpista venezolano Juan Vicente Torrealba. Reciban un cordial saludo, amables oyentes de Radio UNAL y el programa Pincelada de Llano. Los saluda como cada 8 días en la presentación y realización Hildo Ariel Aguirre, con la producción del equipo de Radio UNAL y la colaboración técnica de Sergio Nicolás Aguirre y Nico Producciones. Hoy vamos a tener esta bonita serenata llanera con el grupo Llano y Joropo, esta agrupación que nació en el año 1999 y que produjo este trabajo musical precisamente denominado Serenata Llanera, en homenaje al maestro Juan Vicente Torrealba. En las voces estaban los cantantes Richard Ariza, Fabio Matallana y Julio Crosswhite. Como invitado especial actuó el maestro Jenner Bedoya. En el arpa, este servidor, Hildo Ariel Aguirre. En el cuatro, Silvio Aguirre. En las maracas, Nilson Aguirre. Y el bajo de Daniel Rojas. Para continuar con esta serenata llanera, ahora vamos a traer a Jenner Bedoya con esta obra de Chelique Sarabia titulada Cuando no sé de ti. Enseguida, Aquella noche, con la voz principal de Richard Ariza, y junto al Hawái, la voz principal de Fabio Matallana. Grupo Llano y Joropo.

Cuando no sé de ti, aquella noche, y junto al Hawái, interpretaciones del grupo Llano y Joropo en esta serenata llanera, hoy en Pincelada de Llano, aquí en Radio UNAL, emisora de la Universidad Nacional de Colombia. Este fue un álbum que fue creado en el año 2000 y que tuvo como voces principales a Richard Ariza, Fabio Matallana, Julio Crosway y Jenner Bedoya. Esta agrupación tuvo un impacto muy especial en la capital de la República, realizando diversos conciertos y la producción de este trabajo Serenata Llanera. Vamos a continuar y ahora traeremos también de Juan Vicente Torrealba la obra Rosa Angelina, enseguida de Antonio Carrillo, Como llora una estrella, y Ansiedad de Chelique Sarabia, Grupo Llano y Joropo.

El grupo Llano y Joropo nos interpretaba las obras Rosa Angelina de Juan Vicente Torrealba, Como llora una estrella de Antonio Carrillo y Ansiedad de Chelique Sarabia. Recuerden que la Academia Llano y Joropo tiene abiertas sus inscripciones presenciales para que ustedes aprendan a tocar el arpa, el cuatro, las maracas, técnica vocal, gramática, musical y todo lo relacionado con el folclore llanero. Ustedes nos pueden buscar en las redes como Academia Llano y Joropo, también como Maestros del Arpa. Y si no está aquí en Bogotá, lo puede hacer a través de nuestra plataforma virtual. Ahí puede aprender a tocar el arpa, el cuatro y las maracas, ya no importa la distancia ni en qué región de Colombia o del mundo esté ubicado. Recuerden seguirnos en las redes como Academia Llano y Joropo para toda la información. Y continuamos aquí con esta serenata llanera en Radio UNAL, emisora de la Universidad Nacional de Colombia, con el grupo Llano y Joropo. Ahora vamos a escuchar a esta agrupación con los temas Por el Camino Real de Juan Vicente Torrealba, también Noche de Amor del mismo compositor y Desilusión.

Por el camino real, noche de amor y desilusión, obra del compositor venezolano Juan Vicente Torrealba, interpretadas por el grupo Llano y Joropo, quien ha traído hoy esta serenata llanera, este álbum que fue grabado en el año 2000. Bueno, y para despedirnos, los voy a dejar escuchando este vals peruano adaptado a Pasaje Llanero por el grupo Llano y Joropo. Tiene como título Estrellita del Sur y enseguida Alma, Corazón y Vida. Estuvo en la presentación y realización Hildo Ariel Aguirre, con la producción del equipo de Radio UNAL y la colaboración técnica de Sergio Nicolás Aguirre y Nico Producciones. Nos encontraremos en 8 días. Hasta entonces.

0: vemos en 8 días.
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0: Bienvenidos a Tanguedia, el eslabón perdido entre Gardel y Piazzolla. Para nosotros siempre será un gustazo contar con la grata compañía del maestro Giovanni Parra en los estudios de Radio UNAL. Y porque siempre nos trae novedades. Muy buenas, estimado Giovanni.
1: Roberto, muy buenas. Muchas gracias por invitarme aquí a la radio universitaria, a Radio UNAL. Hace un tiempito largo no venía, y bueno, y contento por traer un nuevo trabajo discográfico.
0: Pero a veces lo recordamos, incluyendo temas suyos en nuestra programación, y siempre estará con nosotros, pero siempre nos trae novedades, porque si bien ha grabado 6 álbumes con el quinteto, que tiene hace como 15 años, ¿no, maestro?
1: Sí, este año cumplimos 15 años.
0: Bueno, ahora se une a Cuarte, ¿no?
1: Al cuarteto Cuarte.
0: Vamos a hablar algo de ellos. Cuarte ofrece este nuevo trabajo discográfico junto a vos y unidos. Entonces, Cuarte más Giovanni Parra se llama Cuartango.
1: Cuartango, justamente así se llama el álbum. Cuartango es un tango que yo compuse y bueno, está ese juego de palabras justamente para dedicárselo al cuarteto de cuerdas colombiano Cuarte.
0: Una producción que reúne la sensibilidad del tango contemporáneo, la música de cámara y las búsquedas sonoras de dos proyectos artísticos con profundas afinidades musicales. Bien, maestro, entonces vamos con música, esa bella música que usted ha compuesto para el cuarteto Cuarte, más usted en el bandoneón.
1: Bueno, arranquemos con Tangoni, otro juego de palabras dedicado a mi maestro de bandoneón, a uno de los maestros con el que tuve la fortuna de estudiar, al gran maestro bandoneonista Néstor Marconi.

0: Estamos en Tanguedia de Radio UNAL, Bogotá 98.5 FM, Medellín 100.4 FM, a través de la web radio.unal.edu.co. Quienes deseen enviarnos algún comentario pueden hacerlo a nuestro correo tanguedia@unal.edu.co. Bueno, estamos en la gratísima compañía del maestro Giovanni Parra, quien nos está presentando su álbum Cuartango. Bueno, maestro, ¿dónde fue grabado este trabajo? Por lo regular siempre ha ido a los Estados Unidos a hacer esto y ha tenido una producción y la asesoría del maestro Samper Sánchez, ¿no? ¿Esta vez fue lo mismo o fue dónde la cosa?
1: Sí, esta vez fue en los estudios de la Florida Atlantic University, donde trabaja como profesor de producción y de ingeniería de grabación mi amigo y un gran maestro, Alejandro Sánchez Samper. Este disco, la iniciativa de este disco nace porque el Cuarteto Quartet el año pasado cumplió 15 años de formación y para su celebración hicieron un concierto en el cual invitaron varios músicos. Yo fui uno de esos invitados. Ellos me propusieron tocar algunas de las obras que ellos grabaron junto al bandoneonista Rodolfo Mederos. Y bueno, yo les propuse si podíamos hacer música mía y así surgió. Grabamos tres obras mías. Y de ahí surgió la idea de, bueno, hacer el disco. Entonces, en ese momento yo contacté a Alejandro. Alejandro le entusiasmó mucho la idea. Consiguió recursos por parte de la misma universidad y viajamos en enero de este año, del 2026, a grabar el disco. Bueno, prácticamente a estudiarlo, a ensayarlo y a grabarlo allá en los estudios de la Universidad Florida Atlantic University.
0: El álbum, con música original y arreglos de Giovanni Parra, captura el encuentro entre el bandoneón y el cuarteto de cuerdas en una propuesta que explora nuevos matices, texturas y formas de diálogo musical. Nos presenta el siguiente, no le voy a decir a quién se le dedica, simplemente lo que usted quiera, maestro.
1: Bueno, esta es una palabra inventada llamada Don Gordón. Es una dedicatoria a una amiga, bueno, es una sobrina adoptiva que se llama Violeta Arboleda. Ella es de Medellín. Ella toca el bandoneón, también toca el piano. La conozco desde que ella tenía 12 años, hoy día tiene como 25, se acaba de graduar de una maestría en el Conservatorio Liceu de Barcelona y a ella le compuse un tango brasilero. Le compuse esta obra en este ritmo porque originalmente la escribí para el cuarteto La Bailonga, que lidera Sandra Arboleda. Es piano, bajo eléctrico, bandoneón y flauta. ¿Por qué tenía la flauta? Se me ocurrió como un ritmo brasilero y yo pues he escuchado música del Brasil de la primera mitad del siglo XX, especialmente del compositor Ernesto Nazaret, y de ahí me inspiro en este ritmo y compongo el tango brasilero Don Gordón. Ya para, por supuesto, para esta grabación hice una versión para cuarteto de cuerdas y bandoneón que los invito a escuchar a continuación.

0: Bueno, estimado maestro, vamos a hablar un poco de los integrantes de Q-Arte, el cuarteto conformado por Santiago Medina, violín 1, Liz Ángela García, violín 2, Sandra Arango, viola y Diego García, violonchelo. Cuenta con una nominación al Grammy, consolidándose como una de las agrupaciones de cámara más destacadas de Latinoamérica. Su trabajo artístico se ha distinguido por una exploración profunda del repertorio latinoamericano y especialmente de la música de compositores colombianos, combinando excelencia interpretativa con una decidida labor de creación, encargo y circulación de nuevas obras. Ha desarrollado una sólida trayectoria internacional en escenarios de América y Europa. Y qué bien ese encuentro que tuvo usted hace un tiempo con ellos para esa unión que ahora se da y que da como fruto Cuartango.
1: Bueno, algo muy importante, ya que mencionas la trayectoria del cuarteto. Cuarteto, bueno, es para muchos que estamos en el medio, sabemos que es el grupo de cámara, bueno, el cuarteto más importante que tenemos acá en Colombia, uno de los más importantes de Latinoamérica, referentes importantes. Además, están generando encuentros, talleres como el encuentro de cuartetos, el festival de violas, festiviola dirigida por la maestra Sandra Arango. Además, tres de ellos, ya que estamos aquí en Radio UNAL, hay que resaltarlo, son maestros, profesores de la Universidad Nacional. Hace varios años han, como decimos, literalmente sacado varios grandes intérpretes bajo su tutoría. Por supuesto, de cuerdas frotadas, y pues para mí fue un placer tocar con ellos, grabar con ellos, y por eso ahora quiero invitar a escuchar la obra que yo le dediqué a ellos y que da nombre al álbum, justamente Q-Artango.

0: Bueno, maestro, hay unos antecedentes. Recuerdo yo en la década del 90, quizá uno de los últimos trabajos del maestro Piazzolla fue con Kronos Quartet, ¿no? Con quien hizo los cinco tangos sensación, algo así.
1: Sí,
0: ¿Algo de influencia tiene?
1: total. Bueno, Piazzolla me ha influenciado a mí en el solo hecho de tocar el bandoneón, de apasionarme por el tango, de haber terminado una carrera de música acá en Colombia y decidir viajar a Argentina. Bueno, fue totalmente influenciado por el gran compositor, nacido en Mar del Plata, Astor Piazzolla, Astor Pantaleón Piazzolla. Y uno de sus trabajos camerísticos, de las últimas cosas que él grabó, fue esta Five Tango Sensation junto al reconocidísimo Cuarteto Cronos. También después, buscando en la discografía de Cuarteto de Cuerdas tocando tango, me encuentro el primer cuarteto de cámara dirigido por Leo Lipesker. Es un cuarteto de cámara encargado de tocar tango. No había muchos, digamos, referentes más actuales. Está el cuarteto del maestro Leonardo Ferreira, que vive en Europa. El maestro Leonardo Ferreira durante muchos años fue el primer violín de la Orquesta del Tango de Buenos Aires. Bueno, también busqué más cosas y el cuarteto latinoamericano ha grabado álbumes de tango junto al bandoneonista Daniel Vinelli, amigo que tenemos en común, junto al bandoneonista César Holguín. También el maestro Dino Saluzzi ha grabado en este formato, bandoneón y cuarteto de cuerdas. Entonces, pues, y bueno, es un formato que me encanta. Es un formato muy delicado en el término que es, pues, el cuarteto de cuerdas es como un instrumento, un único instrumento, porque es la sonoridad, por supuesto, dos violines, viola y cello, es muy similar, muy compacta, y lograr, bueno, que suene ese instrumento, se logra de manera positiva, gracias a la maestría de los maestros que, valga la redundancia, que integran el cuarteto Cuarte.
0: Bueno, maestro, entonces, ¿qué vamos a escuchar a continuación?
1: Bueno, este es un estreno. Ya, pues, en el disco hay varias obras que son versiones, reversiones de composiciones mías, como la que escuchamos al comienzo, Tangoni, que la grabé con mi quinteto. También hay otras en este álbum como Milonguín, Bambuquilia, Tangolazos, que ya había grabado y que son nuevas versiones para este formato. Aquí hay una obra que yo originalmente escribí para bandoneón solo, pero no la he grabado. Y para este disco hice un arreglo para solo cuarteto de cuerdas. Esta obra no tiene bandoneón ni cuarteto de cuerdas. Digamos, también la escribí para ellos, para que, por supuesto, la interpreten ellos y ojalá otros cuartetos en el mundo. Este es un formato, pues, como es muy típico, digámoslo así, en la música clásica, hay cuartetos en todo el mundo. Entonces me encantaría que no solo sonara en el cuarteto Cuarte, sino también en varios grupos. Y el tema se llama Ivancillo, es un pasillo que le compuse a mi hermano Iván Parra.

0: Bueno, maestro, cuando encara usted la concepción de una obra o la inspiración, qué sé yo, ¿cuándo le sale a usted o cuándo determina, bueno, voy a componerla en tiempo de bambuco, en tiempo de pasillo, de milonga o de tango? ¿Cómo es? ¿Cómo le trabaja esa cabeza?
1: Digamos que no hay una fórmula definida, no sé, suena curioso, pues todos los nombres que estoy nombrando, mis composiciones, los temas que tienen un juego de palabras con a quién se lo dedico y el ritmo. Por supuesto, a mí se me ocurrió primero el nombre de Ivancillo antes de que fuera un pasillo, pues por supuesto tenía que ser un pasillo, o en el caso de mi madre, Bambuquilia, o en el caso de mi hermana Geraldine, Milonguín. Entonces, particularmente esos temas se me ocurrió primero el nombre, entonces el nombre va ligado directamente al ritmo en que yo iba a componer. De resto, bueno, también uno que vamos a escuchar a continuación, Tangolazo.
0: Angolazo.
1: Ese tema lo compuse para un documental llamado El Mejor Equipo del Mundo, que trata de esa historia del Millonarios del 1950, y me llamaron a mí porque, pues, por ser intérprete del bandoneón y por las relaciones que tengo con el tango y la música andina colombiana, y por todo el protagonismo de argentinos en ese documental, por ahí se dio la relación. Y bueno, vuelvo a la pregunta, te doy la respuesta, digamos. Tango, Tangolazo, de ahí viene justamente porque estaba pues escribiendo un documental, música para un documental futbolero.
0: Y en 1978 le encargan al maestro Astor Piazzolla música para el Mundial 78 de Argentina, ¿no? Y también algo así parecido, uniendo momentos del fútbol a la música. Y ahora que estamos en época de fútbol, de Mundial, vamos a escuchar Tangolazo de Giovanni Parra.

0: Estamos en Radio UNAL, Bogotá 98.5, Medellín 100.4, a través de la web radio.unal.edu.co. Quienes deseen escribirnos pueden hacerlo a nuestro correo tanguedia@unal.edu.co. Giovanni Parra ha recibido 5 nominaciones a los Latin Grammy como productor e intérprete de su quinteto. Licenciado en Pedagogía Musical de la Universidad Pedagógica Nacional y Magíster de la Universidad de La Rioja, España. Porque hay una provincia de La Rioja, pero en la Argentina también. Bueno, esto es en España, en investigación musical. En el 2007 se radicó en Buenos Aires para estudiar bandoneón y se graduó en la 10ª promoción de la Orquesta Escuela de Tango Emilio Alcarce. En paralelo, estudió con destacados exponentes del género como Néstor Marconi, Marcos Madrigal, Horacio Romo y Federico Pereiro. Y la obra que vamos a escuchar, como ya lo dijo un tramo atrás, es a su inspirador, al maestro Astor. ¿Cómo surgió?
1: Bueno, esta obra ya la había grabado en el primer álbum del quinteto. La grabamos en el 2014. Además, tiene la particularidad de ser mi primer composición. Yo la compuse hacia el año 2004, estando terminando mi carrera, 2004-2005, mi carrera de licenciado en pedagogía musical en la Universidad Pedagógica, en la materia de composición, pues lo que me salía era pura música de Piazzolla, porque por esa época solo escuchaba Piazzolla. Me volví fanático, como buen tanguero, parecía como hincha de fútbol, muy...
0: Como varios.
1: Muy, muy fanático de su música. Bueno, tú me pasaste mucha de la música, muchas de las cosas que escuché por primera vez estaban en tu discoteca. Y bueno, me salió por los poros Astor. Hay mucho, dicho en buen sentido, mucho robo de figuras melódicas, justamente. Bueno,
0: es un homenaje.
1: Es un homenaje a él. Así muchas veces nos decimos entre los profesores, como que hay que saber robar y ponerle también la inspiración de uno. Y así fue, pues hice el tango un homenaje al gran Astor Piazzolla. Empiezo con una fuga, como él empieza Fuga y Misterio, como empieza Calambre, como empieza Fugata, como empieza La Muerte del Ángel. Bueno, empiezo con esta forma, con esta textura de composición musical. Después hay unos acompañamientos muy parecidos a Otoño Porteño. Eso en la versión del quinteto. Ya para este álbum es una versión para cuarteto de cuerdas y bandoneón. Pues el tema, la melodía es, digamos, la misma, pero agregué nuevas secciones, nuevas partes. Aprovechando el cuarteto, hice parte de solo del cuarteto. Hay una improvisación más larga del bandoneón y pues es una obra que me tiene muy orgulloso de haberlo incluido, esta obra, en este álbum Cuartango.

0: Bueno, maestro, ¿cómo conseguir este extraordinario álbum Cuartango?
1: Bueno, lo pueden escuchar en todas las plataformas digitales, lo bueno de los tiempos de hoy, en las principales, en Spotify, iTunes, en YouTube Music, bueno, en todo lado lo pueden escuchar, ponen ahí Q, guión, guión medio, Artango, así la palabra completa. O Giovanni Parra también en todas las redes. En Spotify también ponen Giovanni Parra, Giovanni doble N y latina. Es importante que esté bien escrito mi nombre, o si no, no lo van a encontrar. Pero yo también, como los 6 álbumes que he grabado con mi quinteto, tengo la pasión del formato físico. Entonces también lo saqué en CD, ya salió hace unos poquitos días, están todavía calienticos. Quien lo quiera tener en Bogotá o en el resto del país, me puede escribir en mi página web www.giovanniparra.com, en cualquier red social que me puedan encontrar. Quien esté escuchando este programa y lo quiera tener, me puede escribir y yo hago envíos a la casa. Y pues me apoyarían mucho. Es la manera de apoyar a los músicos independientes.
0: Y desde Tanguedia, unos saludos especialísimos para este grupo ad hoc, podríamos llamar, que usted ha elegido para grabar este álbum.
1: Sí, digamos que nos elegimos.
0: Nos eligieron. Y desde luego para los muchachos del quinteto que vienen remándola hace mucho tiempo contigo.
1: Claro que sí, un
0: O
1: saludo a
0: sea, pero el
1: ellos.
0: quinteto se mantiene.
1: Se mantiene, siempre se mantiene.
0: Ah, bueno. Muchos éxitos, maestro, y gracias por venir hasta nuestros estudios.
1: Roberto, muchas gracias por la invitación. Un abrazo enorme a los oyentes de Radio UNAL. Y cerramos el programa escuchando Milonguín.

Estuvimos con ustedes en la asistencia técnica Isabela Rodríguez, en la presentación Roberto Aroldi. Hasta el próximo tango.

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2: Amigos de la Radio UNAL, bienvenidos a La Hora del Blues. Les habla Luis Eduardo Niño. Siguiendo con el ciclo sobre bluseros que tuvieron contrato con la importante disquera Atlantic Records, hoy pasaremos blues del Chicago de las décadas de los 40 y los 50. Tal vez la mejor época del blues en general. Fue la evolución del blues acústico del Delta del Mississippi al blues eléctrico y citadino de las ciudades del norte como Chicago y Detroit. Hubo una gran migración del campo a las ciudades en busca de más posibilidades de trabajo y un mejor nivel de vida. Se pasó de la pobreza de las plantaciones a la

Pobreza de los suburbios urbanos, del mal vivir en el campo a los cinturones de miseria de las ciudades. En fin, echémosle algunas monedas a la rocola y empecemos a escuchar al dúo de Buddy Guy y Junior Wells y a Freddie King, uno de los buenos guitarristas.

Seguiremos con más blues de Chicago, la ciudad que definió el sonido citadino del blues, de gran influencia en el rock and roll de los 50 y el rock de los 60 y 70. Ahora vienen dos temas con Otis Rush, otro gran guitarrista, y Johnny Shines con un clásico de Elmore James.

La segunda parte del programa la vamos a empezar con dos versiones de temas de los Rolling Stones. Escuchemos a Joe Louis Walker en Heart of Stone y a Alvin Youngblood Heart en Moonlight Mile.

0: Y ya que estamos oyendo temas de los Rolling Stones versionados por blueseros, pues traigamos a los propios Rolling Stones con sus propios temas. De ellos vamos a escuchar a parte de su concierto en el Madison Square Garden, llevado a cabo en noviembre de 1969. Suban el volumen.
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Como lo acabamos de mencionar, el CD que estamos escuchando es la grabación de un concierto de los Rolling Stones en noviembre de 1969. Para algunos comentaristas, esta es una de las mejores grabaciones en vivo que se hayan hecho en la historia. El sonido es impecable. Escuchemos ahora Love in Vain, el blues de Robert Johnson, con una muy buena guitarra slide a cargo de Mick Taylor, seguido por Live With Me, los Rolling Stones en concierto.

Y bueno, amigos, esto ha sido todo por hoy. Estuvimos escuchando blues del Chicago de los 40 y 50, dos de las buenas décadas del blues. Cerramos con los Rolling Stones en concierto en el Madison Square Garden. Blues de primera para el final del domingo. Sigan en la sintonía de la Radio UNAL. Aquí los espero la próxima semana para compartir otra hora de blues. No me fallen a la cita. Sus comentarios, críticas y sugerencias son bienvenidos en el correo horadelblues@unal.edu.co. Gracias Lina María Cabrejo por su sonido y gracias a ustedes por su compañía. Les habló Luis Eduardo Niño. Hasta la próxima.

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4: La tarjeta de crédito y el bienestar financiero.

0: está la clave. Entrar al crédito no garantiza bienestar financiero. El bienestar financiero aparece cuando la tarjeta de crédito se usa con control, sin que se convierta en una carga que quite tranquilidad. La tarjeta de crédito puede aportar bienestar cuando ayuda a organizar compras, responder a una emergencia real o construir historial crediticio. Pero puede afectar ese bienestar cuando se usa para cubrir gastos cotidianos que no caben en el presupuesto, cuando se acumulan varias cuotas al mismo tiempo o cuando se pierde de vista cuánto se debe realmente. Además, entre los consumidores colombianos con crédito activo, el promedio es de 2 tarjetas de crédito por persona. Eso significa más flexibilidad, pero también más riesgo de desorden si no se lleva un control claro de fechas, cupos y saldos. Hoy hay señales mixtas. Por un lado, el mercado muestra dinamismo. En 2025, la emisión de tarjetas de crédito volvió a crecer y la morosidad a más de 60 días mejoró frente al año anterior. Pero la tarjeta de crédito es un producto que exige disciplina financiera, porque un mal manejo puede afectar la capacidad de pago y la tranquilidad del hogar. Por eso, el vínculo entre tarjeta de crédito y bienestar financiero es muy directo. Cuando usted usa la tarjeta de crédito con disciplina, gana flexibilidad. Cuando la usa para improvisar, muchas veces gana ansiedad. Recomendaciones prácticas. 3 reglas simples pueden ayudar mucho. Primera, use la tarjeta solo para compras que también podría pagar con su ingreso normal,
1: no para tapar huecos permanentes.
0: Segunda, procure no diferir a demasiadas cuotas gastos de consumo cotidiano. Y tercera, revise cada semana cuánto ha gastado y cuánto deberá pagar, para que la deuda no lo sorprenda al final del mes. La tarjeta de crédito no debería comprar tranquilidad hoy a costa de preocupación mañana. Bien usada puede ser una herramienta, mal usada se vuelve una carga. Y en bienestar financiero, la diferencia casi siempre está en el control.
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Muy buenas noches a todos ustedes quienes sintonizan su radio en FM. Esto es Metal.co. Les doy la bienvenida, soy Carlos Fabián Rodríguez Navarrete, director y productor para este espacio, en una emisión en la cual vamos a tener un estreno y una agrupación invitada. En primer lugar, vamos a tener el estreno, no solamente radial, sino que álbum debut para una agrupación capitalina. Se trata de Violent Game, una agrupación bogotana que viene a estrenar su álbum titulado Juego Violento del año 2026. Y para hablarnos de ello, contamos con la presencia en estudio